0: vato no estaba arrepentida.
1: Bueno, la
0: porque mira, ahí te va. Tuvo chance. El vato no es como que ya lo haya conocido en ese momento o en ese rato, güey. O sea, tuvo chance con el vato de hablar, de escribir, de ponerse de acuerdo, de verse, de todavía estar en el hotel. Tuvo muchas chances para decir la morra.
2: El engaño de una mujer es una. Son decisiones constantes. Es decir, primero tuvieron que conocerse, luego después platicar, luego después las prácticas subidas de tono, y luego la invitación a salir, y de todas esas, aceptó la mujer.
1: Sí.
2: Sabiendo que iba a haber consecuencias.
1: ¿Cómo lloran, hombre? O sea, es un hijo nomás.
0: Ni siquiera la pastilla del día siguiente se la aventó, güey.
2: O sea, no tuve la precaución de comprar condones, güey.
0: O sea, hasta se la dio al otro vato, güey, la pastilla.
1: Un delirio.
2: A lo mejor el vato se compró condones, pero le hizo Globoflex ahí. ¡Ay, un perrito!
0: Mira,
2: así te voy a poner.
0: Sacó la espada de He-Man, güey, todavía. Por el poder de Grayskull.
1: No se puede, no se puede.
0: Es razal.

0: el Cometo Radio Show. La segunda hora, nada más y nada menos que ya del Cometo. Y bueno, viene nada más y nada más que la zorrita con sus leyes terrenales.
1: Oye, en esta ocasión, y fíjate, hablando de... Voy a sintonizarme con la mundita.
0: Con la historia pasada.
1: Porque traigo unas leyes bien curiosas el otro lado del mundo, güey.
0: ¿Neta?
1: Acerca de la infidelidad.
0: Hijas de su pinfo.
1: Hoy venimos bien filosos.
0: Sí, se nota que es miércolitos. Y además, viene el viejillo que huele a pañal miado.
2: ¿Así?
0: Del hereje.
1: ¿Sigue vivo?
0: Sí, todavía el perro de la... Es más, ese güey nos va a terminar enterrando a nosotros, güey.
1: Pero...
2: Así te va a entrar. Así te va a entrar la madre jota.
0: No, no, ¿qué pasó?
1: No digas estupidez.
0: No, no, no digas, no digas.
1: Samo.
0: Samo, vámonos, tu compadrita, señores. Este es el Cometo Radio. ¡Oh, yeah!

0: Es momento de ponernos serios, es momento de trasladarnos a otros países, porque hay leyes, leyes absurdas, y la zorrita, con su alto conocimiento legal, nos trae información.
1: Es correcto, para toda la banda que está en sintonía, vamos a tocar un tema escabroso, todos sabemos de qué, vamos a hablar del engaño.
2: Vamos, cállense el hocico.
1: Vámonos de aquí para usted, perro. ¿Usted cómo resolvería, por ejemplo, que lo cacharan con las manos en la masa?
0: Hijo de su Pink Floyd. No, pues a pedir perdón, güey, a portarse bien y todo el rollo. Ahora sí, como dice el dicho, como marido recién perdonado, güey. O sea, la neta, detallitos, portarte chido, güey, la neta, con la morra. Pues sabes que la morra vale la pena, güey, pues te la rifas, güey.
2: Espérate, ¿no? pero que lo vean como en la cama, bueno, de sí, la manita sudada.
1: Que la pareja ya sepa que ya tenga los pelos de la burra en la mano.
0: Es que, güey.
1: Porque pues este güey se engañaría con una burra.
0: Pero, por ejemplo, ahora. Por ejemplo, digo, hay buen dicho que dicen que aunque te agarren con los pelos de la burra en la mano, tú niégalo, güey.
1: Niégalo, como Pedro a Jesucristo, güey.
0: Que no es cierto, pero que no es cierto. Wey. No es cierto. ¿Por qué? Aunque ¿por qué se hace eso, güey?
1: Eso lo dijo una vez Jorge Medina de cuando era vocalista de
0: Arrolladora.
1: Dijo, aunque te encuentren arriba de la chica y desnudos, tú niégalo.
2: Sí, güey, pero lo que no saben es que cuando ya pasa eso, es que la pareja ya vino dos o tres veces y tú ya te quedaste en el primero, güey. O sea, el momento que te dicen.
0: ¿Cómo? Sí, güey, a ver, ¿de qué habla?
2: O sea, cuando te dicen. No, es que no es cierto. Ella ya sabe, güey.
1: O sea, ella
2: ya sabe, güey. Por eso te está diciendo, güey. Y tú, no. O sea, igual. O sea, ya saben, güey. Las mujeres no son tontas, güey.
1: Sí, pero de aquí, o sea, es una intuición. Pero de aquí a que realmente sepan que, o sea, que corroboren, es lo complicado.
2: Ay, lo verás.
1: Ahora, usted, por ejemplo, como mujer que ha sido infiel.
0: Es mujer, para empezar. ¿Quiere ver o qué? No, es que también le sale mucho bigote. Está peor que la Frida Kahlo.
2: Pues de perdido, güey.
1: Es el que tiene próstata.
2: Es la testosterona.
1: Es que toma mucha queratina, dice.
2: Es la testo.
1: ¿Usted alguna vez ha sido infiel?
0: ¿Por qué traga testosterona?
3: No sé.
0: No, es que ese bigotazo no va,
1: cañón. Parece talero de Michoacán, usted.
2: Es que soy de la familia de los hombres lobo, güey.
0: Pero fíjate, lo raro, tiene bigote y de arriba está pelona, güey.
2: Sí, caso contrario.
1: Tiene alopecia.
2: Bueno, pues eso me pregunta, perro.
1: Por eso estoy preguntando que si ha sido infiel usted y si la han cachado.
2: Güey, la pregunta es necia.
0: No va, cañón.
1: Y por ejemplo, ¿usted cómo enmendó el daño?
2: Que me diga la persona que no lo han cachado o no la han cachado. Aquí ahorita, que tiene la primera piedra. Todos les han cachado, güey.
1: Oye, a toda la raza que está en sintonía, ¿usted alguna vez lo han cachado o la han cachado siendo infiel? Porque el caso es que la mujer se sabe hacer las cosas, ¿no?
2: Sí, güey, mira,
1: uno de hombre es bien estúpido. A mí se me han cachado.
2: Lo más así es. O sea, en el nivel de engaño, pues nomás, no sé,
0: mensajitos.
2: Mensajes, sí puede ser, o con la otra persona, toma la mano.
1: No. Es cierto que se nos dijo que le cacharon unos videos.
2: Ah, pero ese ya es pasado.
0: Y la que la cacheteó en la feria, no, en Santiago.
2: No, esa no, güey.
1: Fue en Durango.
2: No, cállese, güey.
0: Fue en Durango, güey.
1: No, en la Fenatu.
2: Me trajo unos regalitos, güey, de Acapulco. Los traía sobre la tele, güey. No, güey. Volaron, güey.
0: Ese día. Bueno, no le cambies, señores, el Comento Radio.
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1: Continuamos con las leyes absurdas. Y bueno, la zorrita nos está platicando. ¿Por qué nos pregunta pues el tema de la cachadera y todo el rollo? Pues.
2: Ahí les va, porque esto sucede. Esto es ya cuando se inmiscuye también la autoridad en el engaño. ¡Música de Indonesia!
1: ¡Ah, cómo no!
3: ¿Qué hablan?
1: De la Indonesia.
2: DJ Martin Brooks en la tornamesa.
1: Muchas gracias, Martin Brooks, ¿eh? Qué perrón que pone esas canciones. ¡Escúchela!
2: Pero bueno, ahí les va lo que sucede allá en Indonesia. Existe, por ejemplo, el matrimonio, ¿no? Y allá es sagrado, güey, el matrimonio.
1: Ok. ¿Sibón?
2: Pero se hizo un caso muy viral hace poco porque, pues, el esposo descubrió que la mujer lo engañaba.
1: La mujer, güey.
2: O sea, la mujer.
1: O sea, ya es por temor, güey. O sea, ya no engaña por temor, güey.
2: Cámara, aquí lo curioso del caso es que el vato, ya teniendo las pruebas y todo el rollo, fue a la autoridad, güey, porque ya, si cachas a tu pareja, o en este caso, el hombre, cacha a su mujer siendo infiel, tiene derecho a ir a la autoridad, güey, a meter como un tipo de demanda por faltas a la moral, por así decirlo, en el matrimonio, güey, ¿Simón?
1: Hija de su pinflor.
2: Entonces, ¿qué es lo que hacen estas familias?
1: ¿Cómo la castiga la ley?
2: Aquí es donde va el rollo. Juntan a la familia de él, a la familia de ella, y a la familia del intríngule.
1: Ah, ni para pelear los terrenos de la abuela, güey, se juntan.
2: Es lo curioso de esta ley, güey. Se juntan las tres familias, güey.
1: Y lo que hacen allá como conejos, güey, son un chorro, güey.
2: No, es como una verbena popular. El caso es que el hombre tiene que ceder a su mujer a su amante, güey. O sea, es como decir, ¿sabes qué? Como yo siento que ya no cumplí como hombre y te busco a ti, pues es porque ella se enamoró de ti.
1: Ahora sí,
2: o sea,
1: tenga.
2: O sea, así, bueno, así como que, ahora sí, ahí le va el demonio para que vea lo que quema el infierno, güey. ¿Verdad? O sea, para que no es lo mismo nada más verla un día que vivir con ella.
1: Ah, no, cántelo, chico. Sí,
2: entonces dice, ahí te va, te la cedo, y con una frase que dijo, hazla feliz porque yo no pude hacerla feliz.
1: Ah, caray. O sea, la entrega así como, ahí le va. La entrega. Aquí te la ropita,
2: Sí, pues llévatela con todo y todo.
1: Y le gusta que le lleven una rosa roja, güey, como la canción del Chaka.
2: Con su ropita de Shane. Váyale, mija, váyase, ¿verdad?
1: Camínele. No manches.
2: Pero ustedes ya, ¿a poco así de fácil? No, güey, o sea, no es así. El amante que fue descubierto en el pedo tiene que llevar una vaca o un cebú, güey. Así como de intercambio, por así decirlo, güey. Así que me das a tu mujer, pues bueno, ahí te va, güey. O sea,
1: ahí te va la vaca Lola.
2: Ahí te va. Eso me imagino que es como una representación de la oreja del toro, güey. Porque está cerca del cuerno y lejos de la cola. Entonces,
1: por eso tenga.
2: El caso es que también le piden así como una indemnización, $300, güey. O sea, ¿sabes qué? Tienes que entregar la vaca o el buey o lo que entregue.

0: pagues más $300 es como un cambalache, güey, por así decirlo.
1: Ay, yo no le hice el amor a la vaca, güey, no más, cayó. O tú que te metes con animales, perro.
0: A ti sí te conviene, güey.
1: No, hombre.

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0: comisuras.
1: ¡Qué rico! Oye, que te paguen por destilar veneno.
0: Ay, ojalá y así pagaran.
1: No tanto como la novela de Destilando Amor, pero aquí Destilando Veneno.
0: Y mucho, porque acuérdense que más adelante tenemos esa información que nos tiene guardada Sergio Becerra de Selena. ¡Cómo el hambre los ha traído! ¡Ay, no, qué asco! Uy,
1: no, espérate cuando te enteres.
0: No,
1: te
0: vas a quedar no lo imagino.
1: Girando en el tacón.
0: ¡Ay, perra! Oigan,
1: pues bueno, como ya todos sabemos, cada año los premios Juventud se le entregan a los artistas latinos más sobresalientes. Pero bueno, sin embargo, este año decidieron salir porque casi siempre son en Miami, que Los Ángeles, pero dijeron, vámonos a Europa. Y precisamente allá en Marbella, en España, es donde se van a llevar a cabo el día de mañana esta premiación, donde van a estar un sinfín de artistas que van a estar por ahí. Pero bueno, alguien y sí representando de una u otra manera a México, en la parte del regional mexicano, pues va a estar Cristian Nodal.
0: Papazote, mi amor.
1: ¿Se te hace guapo?
0: Lo amo, o sea, su color de su piel, su color de piel, piñón tostado, su sonrisa, sus cabellos.
1: Es así como la traiga y no escupes.
0: Ay, no, es como la traiga, o sea, te lo juro.
1: Bueno, y también va a estar Ángela Aguilar, que ya llegaron desde el lunes de esta semana, ya estuvieron haciendo ahí algunos ensayitos y la verdad que les ha ido bastante, bastante bien. Así es que, bueno, escuchemos qué es lo que dijo Cristian Nodal a su llegada precisamente, que está preparando y qué nos va a ofrecer y qué opina sobre todo ahora de la parte musical.
2: Yo me propongo año con año hacer buena música, esa es como mi prioridad, y ya que pase lo que tenga que pasar, la verdad que cuando no tienes una expectativa de algo nunca te decepcionas y siempre te ilusionas por todo lo bonito que sale. Hoy día vamos a estar aquí cantando en el Starlight y no lo tenía planeado.

0: A inicio del año, bendito Dios, nos nominaron, bendito Dios, estamos por acá y sí, yo creo que la única meta es hacer buena música.
1: Ahí estuvo Cristian Nodal, que estoy seguro que le va a ir bastante bien. Aparte, Madre J, déjame te digo que está nominado como mejor álbum de regional mexicano. Ajá. Y mejor canción.
2: Oye, yo vi unas imágenes donde ya no hallaba cómo deshacerse de la Ángela, como que llegan ahí a la grabación y luego, sí, tú ve allá, ¡ay, mi amor!

0: aquí en México no tienen ni uno.
1: Ay, claro que sí. En México, en Estados Unidos, la verdad, ay, tiene varios. Ay, tú
0: con a cualquier barbote le arrodillas. O sea, qué tristeza.
1: A cualquier taco le llamo caviar. Pues
0: sí.
1: Oye, pero ¿qué dice Ángel Aguilar? El día de mañana, jueves, que son los premios, va a interpretar ahora sí que una canción que nos representa muy bien a los mexicanos, Madre Jota, y la canción se llama Cielito Lindo.
0: ¡Qué horror! ¿Por qué Ángel Aguilar? Y va a quedar... ah, bien, ¿por qué no fue Lucía Méndez? Alguien decente.
1: Oye, el otro, pues si no son los premios de la tercera edad.
0: Pues si no son los premios, no, de los desconocidos tampoco.
1: Ay, Ángel es muy conocido.
0: Pues no, ¿por qué? ¿Por puro escándalo, no por música?
1: Pues escuchemos qué es lo que dice Ángel Aguilar, precisamente ahora con esta canción que va a cantar de Cielito Lindo y por qué la escogió.
2: O sea que esta canción es México, es nuestra cultura, es lo que representa, y aparte de una forma hecha muy diferente porque lo traemos orquesta. Entonces, pues no sé, ahora sí que somos más de 40 personas en escena tratando de darles un buen show y honrando a nuestro país.
0: Muy bien, casando la herencia que le va a dejar el papá en vida, y no queda 25% Argentina.
1: No, ya está haciendo, ya está planteando hacer un estilo musical ahora que está en España con algo de flamenco y algo así. Vas a ver que próximamente nos va a dar la sorpresa, Madre Jota.
0: Ay, pues bueno, uy, bien emocionante. No se pierdan los premios Juventud con Ángel Aguilar destrozando un ícono mexicano.
1: Oye, va a estar Mau y Ricky, va a estar Eladio Carrión, Farruko, Kenia Oz, Javi, o sea, va a estar interesante.
0: Va a estar muy bien, o
1: la
0: sea,
1: parte musical.
0: Pura payola, todo comprado, pero pues en localidades agotadas.
1: Eso no existe. Esas son puras mentiras.
0: Esa noche yo no andaba ahí.
1: Pues vamos y regresamos. Y prepárate.
0: ¿Por qué?
1: Porque la bomba está que va a explotar con la familia Quintanilla. ¿Cómo?

0: Ya estamos de regreso nada más y nada menos que con el queridísimo hereje. Hoy sí hueles a talquito, Hoy sí hueles a talquito. ¿Te cambiaron el pañal antes o qué?
1: No, me tocó baño general ahí.
0: ¿En el asilo?
1: En las letrinas. Oye, hoy tengo un tema que puede ser interesante. Digo, ya es un tema muy socorrido, pero ¿qué saben ustedes del arca de Moisés?
0: Ah, cómo no, que está bien grandota.
1: ¿El arca de Noé, güey?
0: De Noé, güey, sí.
1: Claro, es
0: de Moisés, arca. Nomás en los guarachos.
1: No, es la arca de Noé, esa historia bíblica. ¿Qué tanto saben ustedes?
0: Pues bueno, digo, lo que pues comúnmente la raza sabe es el típico de que construyó, lo mandó Dios a construir un barcote bien grande, carnal, y subió a todos los animales, pues para que siguiera la vida, güey. ¿Por qué le iba a caer?
1: Imagínate el momento histórico en que estaba Noé, no sé, caminando a lo mejor, y de repente escuchó la voz de Dios y le dijo: Noé, te voy a encargar hacer un barco de 130 metros.
2: ¿Eran 130 metros?
1: Bueno, tengo las medidas, ahorita se los paso, porque se medían en codos.
0: Pues ahí andaba este güey también.
2: De punta a cola, ¿echaste números?
1: Me albureaste.
0: Pero bonito, güey, te dejó con la boca abierta.
1: La medida del codo es del dedo índice señalando hasta el codo. Esa es la medida que se usaba y que eran alrededor de como 30 centímetros.
0: ¿Y cómo se le llamaba a esa medida?
1: Un codo.
0: Okay.
1: Exactamente, también como la famosa de un pie. Dependía del pie del emperador de algún lugar para la medida.
2: Y si era muy patón el emperador.
1: Sí. O si tenía pie del
0: ganito. Vivía lejos.
1: Imagínate, ¿no? El codo, fíjate, en metros le pidió Dios a Noé que hiciera una
0: embarcación.
1: Una embarcación de 30 codos de largo por 50 de ancho y 30 de alto. Que esto representa alrededor de 155 metros de largo, 25 de ancho y 15 de alto.
0: No, pues
1: estamos hablando casi de un trasatlántico, ¿no?
0: Ni el Titanic.
1: No. Y fíjate, lo cotorro, o sea, la historia es que yo no alcanzo a creer esto. ¿Quién va a construir un barco sin herramientas, sin grúas?
0: Si había herramientas, güey. Sí,
1: bueno,
0: antes de Jesucristo ya había. Sí, güey, el serrucho,
1: no,
0: amigo.
1: Pero no había clavos, no había tornillos.
0: ¿Cómo
1: no? No había. Todo se hizo.
2: No, pero ¿qué nos dicen que Dios envió unos gigantes para que ayudaran?
1: No, es cierto.
0: Sí. Ay, ¿por qué no dices que no, güey?
1: Unos ángeles que le ayudaran
0: sí
1: a cargar.
0: ¿Sí que no viste
1: todo
0: la película, imbécil?
1: No.
0: Sí, güey.
1: ¿Sabes cómo era? Se hacía en la madera un encaje, una especie de encaje. Entonces, una de las maderas tenía...
0: En uniones, güey.
1: En uniones.
2: Así como los de cuadros esos, ¿cómo se llaman? De Lego.
1: De Lego, haz de cuenta. Pero no había clavos, no había martillos. Y lo hicieron solamente cuatro personas. Noé, sus hijos y las señoras de estas ayudaban a llevar el agua y todo eso. O sea, estamos hablando de una cuestión que como que no.
0: ¿Por qué no, güey?
1: Construye.
2: O sea, te burlas de la palabra de Dios.
1: Cuatro personas construyeron.
0: Te voy a ver ardiendo el infierno, pero espérate que vengamos, perro, ¿eh? ¡Vámonos!
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0: y nada menos que con Volver al Santuario. Ya en esta tercera hora del Completo Radio Show, con la crisis más zorra inmunda.
1: Efectivamente, yo les traigo esa bella época cuando regresábamos a clases. Las cosas que llevábamos a la escuela, papá. Ahorita les voy a decir qué rollo con el pollo.
0: Bueno, ya está, y por si fuera poco, yo les traigo algo bien macarro acá, bien perrón, en la historia de la nota madreada, ¿ok?
1: ¡Sí!
0: ¡Huevo, señores! ¡No le cambien! Es la zorrimunda, es la zorrita, y es la madreada, aquí en el Convento Radio.
2: ¡Sí!

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1: Y es momento de irnos nada más y nada menos que al santuario con la zorra inmunda.
2: Efectivamente, mi querida Mariana, vámonos, Riquis. Y bueno, ah, qué bonita época cuando íbamos a la escuela.
1: Usted nomás iba a cotorrear y a comerse el lonche.
2: Exactamente.
1: Y echarse a los maestros.
2: No, cállate los hijos. Bueno,
1: si usted andaba con el intendente, no se haga güey.
2: Vamos a ver, mis queridas hermanas. Usted cuando iba a la primaria, mi querida zorrita.
3: Dígame.
2: ¿Cuáles eran los útiles que llevaba, güey?
3: Ay, güey.
1: No lleva ni lápiz, güey.
3: La pistola nomás. Lapistoso. No sé si usted recuerda que había unas mochilas que eran como cafés, así como de cuero, feas. Porque ahora hay unas mochilas ya bonitas. Pero antes, o sea, era lo que había, güey.
1: Para lo que alcanzaba a los jefes, güey.
3: Las mochilas y los cuadernos polito, mi amigo.
2: No, los politos, sí, güey. No, cállese, lo chico.
3: Este güey lleva hojas de tamal.
1: Y un carbón del asador, güey.
4: O con sangre de algún animal.
1: Hijos de su pit flush. No.
2: Un indio puede llorar. ¿Qué pasó de tate, güey?
1: Pasó de tate.
2: Ya no le pregunto, ¿por qué? Porque
3: fregó, chida esa.
2: No, ya, Mariana, algún útil que llevabas a la escuela, güey.
1: No, no, pues
4: ¿Era de los fresas? ¿Qué les pasa? ¿Era de los fresas de Villa Unión?
1: No, vete,
4: claro que sí.
1: La neta, ya en la prepa, pues ya sí le invertí más en el tema de la mochilita. Pero sí, lo que te compraba tu jefe. Sí, la neta, la jefa se la rifaba con el tema de los lápices, las libretitas.
2: Ándale, ándale.
1: Mi jefa sí las forraba. Oye, y ese
3: pero
1: rollo.
3: Pero nos daban lo que podían, güey. Sí, uno ahora dice, qué pedo, pero nos daban lo que podían.
1: Y la neta, uno creía que de la pasta dura, de la pasta gruesote, ese rollo, y la jefa te cosía los
2: de las libretas. 200 horas, digo, 200 hojas, güey.
1: Que uno con separador, no sé qué, y sí, bonitos diseños. Y la neta, la jefa, pues compraba los
3: y
1: luego
3: te forraba las libretas con bolsa de Soriana, güey.
4: Quitaba los sillones, güey, el plástico.
3: O sea, estaba todo percudido porque se me ponían las nalgas, ya, güey.
4: O sea, se veía bien pardo.
1: Güey, yo le ponía. Yo hacía recortes de la revista y ponía de las de Valentín Elizalde, güey. Se robaba de ahí, güey.
4: Hijo de las revistas que se robaba de la peluquería donde iba, güey.
3: Ponía morras de labor, güey.
4: No, güey. Ya donde Debbie, sí, güey. ¿Cuál amor?
1: De Fuller, güey.
2: Ya ahorita regresé.
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0: regresamos a que me sigan insultando en la primaria, güey.
1: No,
0: la neta sí, la neta la jefa se la rifaba con los útiles escolares, güey.
1: Así es, lo respeto para las mamás. Bueno, a usted le voy a preguntar. ¿Qué? ¿Sí iba a la escuela para empezar?
2: Sí, ay, a mí también me tocó como a ti la mochila esa fea de cuero. Y decía mi mamá, y cállese, y ándele, bofetadón y vámonos a la escuela. Sí, y almorzar, olvídalo. Lonche menos, güey.
0: ¿No te echaba lonche, güey?
2: No, ni me daba ni un peso para comer allá.
0: ¿Y qué comías, güey?
2: Pues nada, por eso era bien burro, güey, pues no tenía elementos para aprender.
0: Ah, pero la jotez, ¿qué tal?
1: Se le salía naturalito. ¡Vámonos, pues! ¡Ahí les va! ¡Número uno!
0: ¡Number one!
1: ¡Ay! Todo niño quería, en esa época, deseaba llevar una lapicera con estos ejemplares, porque era la moda y la personalidad más cool. Y estoy hablando de las plumas multicolor, güey.
2: ¡Ah! ¡La de cuatro!
1: Sí, no, y había veces, había cinco, hasta de diez, güey. De 10 colores, güey.
2: No, pero estaban bien chavos, se trababan.
1: Bueno.
3: Pues es que pero ahorita, colores a la vez, güey.
0: Pero ahorita para la pipa, ¿qué tal las usa el güey?
2: No las uso. ¿En lugar pipa de qué?
0: Bueno, para la chalupona que se hacía, güey, y no se haga, güey.
1: Hasta la fecha, hijos míos, cuenta la leyenda que muchas de las personas siguen creyendo que la parte azul borraba la pluma.
3: Ah, la goma.
1: La goma que
2: traía rojo. Oiga, ¿y para qué sería lo azul? Era muy insulso, si servía para algo.
0: No está oyendo, güey, que para borrar pluma.
2: No era para borrar pluma, está diciendo que nunca funcionó.
3: Supuestamente era para borrar, pero nunca lo borraba.
1: Nunca borraba, güey.
3: Más bien despedazabas el papel ya se...
0: Y es lo que borraba, güey, ¿no?
3: Gastaba el papel y ya.
1: Con eso, güey.
3: Se va a perder.
1: No, ya no podías. Vámonos, pues. Una maravilla para quienes los tuvieron. Y de repente que se les olvidaban los sacapuntas un rato, güey. Sacabas tu lapicera con puntas intercambiables, güey.
0: Y la ponías en la parte de arriba.
1: Siempre se te perdían, güey. Siempre se te perdían y era una gastadera de dinero.
2: No se te perdía, te la robaban la bola de pobres con los que te juntabas.
1: Bueno, estos lápices también, hijo, hacías literalmente un nudo, mano. Esos, los lápices flexibles, güey.
3: Ah, Simón.
1: No sé si ustedes los... No, pues tú, güey.
2: Yo me preguntaba, ¿verdad? ¿Cuál era el objetivo de que fueran, flexibles,
1: güey? Pues es que nada más para ver a la moda, güey.
3: Los lápices de la madera eran huesos de pollo.
0: De las alitas, güey.
1: Hijo de pobrecita.
0: Ya, bueno.
1: Este sí, yo sé que sí lo tuviste, güey. Son bien sencillos, los podías encontrar circulares, en forma de corazón, y hasta unos tenían como una escobita para barrer la basurita, güey. Los sacapuntas, güey.
3: Ah, sí,
2: mami. Los sacapuntas, mi mamá me sacaba la punta con el cuchillo, güey.
3: Eso es un intento de asesinato, güey.
2: Sí, era bien feo, güey. Llegaba yo con mi lápiz bien feo.
3: O sea, con el que estaba matando un marrano, te voy a sacar el puto lápiz.
1: Venga, ma, venga, hijo. ¡Fierro!
0: El que mataba el marrano.
2: Me daba un sacapuntas, agarraba el lápiz, fíjatele. Y cayó yo los cinco.
3: Marranos, órale,
1: el cuchillo de cebollero.
2: Hasta olía marrano, güey.
3: Tú.
0: O el lápiz, güey.
1: Pues ahí están algunas cosas. Vámonos.
0: Ay, José.

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0: Show. Y regresamos a Dora Dirris de boca en boca, porque si hay que hablar, hay que hablar con arroba Sergio Monitor, Sergio Becerra, que está, pero implacable. Hoy estás implacable, Sergio.
1: Trajiste topper porque te voy a dar esa para llevar.
0: Me lo dirás de broma por Petra, pero la chismosa es Juana.
1: Sí, hermana. Ahora sí que dijeran por ahí, todas son las que...
0: Ajá.
1: Y la PUTA soy yo.
0: Fíjate que sí. Ahora resulta. Pero bueno. Vamos con más perras.
1: Oigan, pues ya ven que esta semana, ya lo hemos venido platicando, se conmemoraron 10 años de la muerte de Enrique Aguilera Valadez, mejor conocido como...
0: Ay, mi Juan Gabriel precioso, Dios lo tenga en su santa gloria.
1: Exactamente, pues le han hecho varios homenajes, ya lo platicamos que salió una película desde su primer concierto en Bellas Artes, pero TikTok también dijo, yo le voy a dedicar una semanita donde pueden encontrar ahí varias canciones de Juan Gabriel. Y Amazon Music también dijo, pues yo también voy con todo, y va a sacar un tipo acetato de una nueva canción de Juan Gabriel, que en su momento la cantó Rocío Dúrcal, la de Así Fue, ¿te acuerdas?
0: Isabel Pantoja, Así Fue, se la escribió en 1989 para un disco de zarzuela que estaba cantando.
1: Ay, pero qué bien sabes.
0: Ay, es que yo era fan de esa. ¿Sabes que yo vendía cuentes en ese tiempo y a un lado vendía cassette pirata?
1: ¿En serio?
0: Y ponía mucho la canción.
1: Pues bueno, ahora la va a interpretar, ¿sabes quién? Thalía.
0: Uy, ¿por qué Thalía insiste en destruirte? Igual que Ángel Aguilar.
1: Pues mira, ahí te va la puntita nada más, porque la canción está por estrenarse próximamente, pero aquí les vamos a poner
0: qué
1: es la canción. ¿Va que va? A ver, ahorita, señor.

0: que se ve, güey.
1: Ay, productor.
0: Perdón, perdón. ¿Cómo decirle que me das con lo bien que se ve? Está preciosa, oye, güey. Tiene 50 años que tenga pieza.
1: Está preciosa, parece una muñequita. Ay, pensé que me la ibas a destrozar.
0: No, sí la voy a destrozar, la canción. O sea, que esté preciosa no le da derecho a destruir una obra maestra que Juan Gabriel le escribió a Isabel Pantoja. O sea, cuando agarras una canción cualquiera está bien.
1: Ah, fue Isabel, cuando... ¿verdad? No fue Rocío Dúrcal, tienes razón.
0: Sí, pero cuando se la hacen para alguien como la, ahora me estás diciendo en la mañana, ay, la canción esa de Jenny, le dije, no, no es de Jenny, es de Miriam Hernández y se la escribió Marco Antonio Solís a Miriam Hernández. Pero ay, yo la oí con Jenny, no es de Jenny, no, es de
1: quiero
0: Miriam.
1: Que sepan, exactamente. Uf. Es que tú eres muy reto, madre.
0: No soy reto. Ay, sé leer y escribir, gracias a Dios.
1: Exactamente. Pues bueno, vamos y regresamos. Eso es el convento de boca en boca. Y bueno, prepárate porque ya en un momentito más
0: te suelto
1: este bombazo que yo creo que, híjole, ya ni se han de hablar entre todos los Quintanilla.
0: El hambre de los Quintanilla is back.
1: O sea, Selena, todo lo que provocó.
0: Oye, ni siquiera se ha de haber descompuesto de tanto que le han hecho a la pobre. No, ha de estar completa ahí en el féretro.
1: ¿Culpable o inocente? En un momentito más te voy a dar.

0: lo siguiente. Y bueno, ahí les va para que se cultivicen y ten culturalmente cultivos.
1: Ok.
0: Ok. ¿Han oído a ustedes escuchar de las horas espejo? Sí.
1: Las horas espejo son la una con uno, dos con dos.
0: Exactamente. Pues bueno, les traigo nada más y nada menos que el significado de cada hora, güey. Porque comúnmente siempre es a las 11:11, es el más conocido, carnal.
1: Es como el milagroso, ¿no? Algo así.
0: Exactamente. Y pues bueno, estas de las populares horas espejo, el más popular es el 11:11. Y que obviamente muchos le toman una captura a su celular, lo suben a una historia o algo. Pues bueno, comúnmente estas horas espejo se relaciona con populares con deseos, güey, intenciones y nuevos comienzos. Dicen que a esta hora puedes decretar de que pues, un deseo que tú quieras tener o algo. Ajá. Que llegues a ver la hora, pues sin querer, güey, que digas, pues quieras son 11:11, solicitas un deseo y todo el rollo. Digo, en el tema de que pues la raza que cree en ello es la hora espejo 11:11.
1: Ok.
0: La siguiente, una también muy poca conocida, es la de la una con uno, exactamente. Y esta significa nuevos comienzos, independencia y tomar iniciativa. Esto, si te llega a pasar o algo, quiere decir que vas a empezar algo nuevo, carnal.
1: Puedes decretar algo, un nuevo comienzo.
0: Exactamente, esa es una. Vámonos con la siguiente, que es la 2-2. Exactamente, esta se relaciona con paciencia, equilibrio y confiar en que las cosas llegarán en su momento, güey. ¿Ok? Ese es el significado de esta hora espejo. La 3-3 se relaciona mucho con el tema de comunicación, creatividad y expresar lo que llevas dentro. Esta hora espejo, digo, a la gente que se dedica el tema de medios de comunicación, es muy favorable, güey. Inclusive, algunos la usan a las 3:33, carnal. Que la madrugada, muchos que lo relacionan con el tema de es la hora del diablo, a las 3:33, que te llegas a despertar en la madrugada a las 3 de la mañana, 3:03, 3:33, es que te está despertando supuestamente el día. Diablo, güey, o es la hora del diablo, ¿ok? La 4-4 significa protección, estabilidad y poner en orden tu vida, güey. Hay mucha raza que lo relaciona con esos temas, carnal, y la gente que es muy espiritual en todo ese rollo, pues bueno, las 4-4 significa protección, estabilidad y poner en orden tu vida, ¿ok? ¿Qué pasó? Ok.
1: Ya que está hablando de horas, ¿a qué hora se calla?
0: Ahorita venimos, hijo de su Pink Floyd.
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0: estamos de regreso, señores. Oigan, les estoy platicando nada más y nada menos que... ¿Qué? De las horas espejo, carnal. Horas espejos que, por ejemplo, pues todo el mundo tenemos un celular. Siempre estamos viendo la hora, o si hay un mensaje o algo, pues bueno. Nos quedamos con la siguiente, que son las 6-6. Las 6-6 habla de el amor propio, la familia y equilibrio emocional. Ok, pues si a usted le llega a salir a esa hora, pues recuerde que la vida o el destino, ¿verdad? La gente que es muy espiritual.
1: Es el mensaje que debes de recibir para poder realizar una función que te está deteniendo hacia tu camino espiritual, ¿no?
0: Exactamente, muy bien dicho, muchas gracias, Madre Jota, qué bueno que estás aquí. Oye, vámonos con la siguiente, que es la 7-7. Esta significa intuición, aprendizaje y crecimiento espiritual, ¿ok?
1: Ok.
0: Y vámonos con la siguiente, que es la 8-8, que mucha raza, pues la que busca el tema del dinero, pues bueno, llegar a decir que este significa abundancia, trabajo y asuntos económicos, debido a que el 8, pues ya ves que si lo ladeas, mi amigo, significa...
2: Es infinito.
0: Es un infinito, efectivamente. Entonces, esa es la 8-8. Las 9-9... significa cerrar ciclos y dejar atrás aquello que ya cumplió su propósito.
1: ¿Eh? O sea que septiembre 9 a las 9 de la noche sería un ritual para eliminar ya todo lo que ya hicimos y estar.
0: Pudiera ser, o sea, simplemente pues la raza que es muy espiritual este tema, pues creo que se pone y lo decreta, algo así, todo ese rollo. La 10-10, fíjate que las 10-10 significa avance, confianza y una etapa de transformación.
2: A las 10 con 10.
0: A las 10 con 10. La 11-11 ya se las dije en el bloque pasado. Las 12-12 significa equilibrio, crecimiento y alineación de tus objetivos. Mucha raza también, acuérdate que comúnmente en algunas estaciones de radio a las 12-12 pasaba el Ángelus. Exactamente, a las 12-12. La gente católica sabe que pues a esa hora se persinan, se avientan un rezo o ese rollo. Digo, en algunas estaciones de radio todavía lo siguen haciendo, en algunas otras no. La última, que es en la noche, las 22-22, la gente que maneja el horario de las 24 horas, bueno, se asocia con paciencia, estabilidad y construir algo importante a largo plazo. Muchos dicen que a esta hora, pues es el momento de que tú te debes de ir a descansar, güey. A las 10 de la noche, con 22 minutos, debes conectarte de la vida, simplemente irte a dormir, güey.
3: Ah, ¿sí? Ah, órale.
0: Comúnmente es lo que se dice, güey.
1: Mira, checa que perfecto, porque por ejemplo el 8, que es lo del dinero, tú lo abres, llega el 9, que es donde cierras, tú ya pediste el dinero, el 11 es empezar. Ajá. Y el 12 es ya abrir el nuevo capítulo que te va a dar el dinero que ya pediste, porque lo importante en este caso, perdón. Lo importante en este caso es no decretar, es saber que ya lo tienes. Por eso desde el 8 decretas, el 12 ya tienes la certeza y el 1 empiezas a hacer.
2: Entonces, ¿usted qué decretaría, Madre Jota? Por ejemplo, a las 11:11.
1: A las 11:11, yo creo que paz, porque con paz puedes tener todo lo que quieras, porque vas a pensar
0: paz,
1: claramente.
0: Paz, ya sé.
1: Y aparte vas a ser feliz.
2: Y que le den paz.
1: Ese es tu más.
0: Pues ahí está, señores, la cucultura con la madreada.
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0: Señores, vámonos ya con la cuarta hora del Convento Radio Show con la Madre Jota, la Zorrimunda, la Zorrita y servidor La Madreada. Y bueno, en esta siguiente hora vamos a hablar de los 10 mandamientos de la Zorrita, o mejor conocido como Top 10, ¿vean?
1: Así es, para toda la banda tengo datos curiosos de un conflicto bélico muy importante de la historia de la humanidad.
0: ¡Ah! Y por si fuera...

0: nada más y nada menos que la nota de la madre Jota.
1: Y fíjense que hoy he dedicado la nota, el hacker traigo, me lo he puesto hoy, y para la próxima ocasión me lo voy a volver a poner para que constituya y confirme si es verdad o no es verdad.
0: ¿Y hack de qué, güey?
1: De belleza.
0: Ah, ok. Ah, bueno.
1: O sea, les va a decir un truco de belleza para blanquear la piel, me lo he puesto hoy, y la próxima vez que me vean me deben de notar algo, si no, no funciona.
0: Ah, con razón, yo dije, pues este güey, ¿qué traes? ¿Hecho maseca o qué pedo, güey?
1: Son varios ingredientes que ahorita les voy a describir cómo deben de usarlo, y yo creo que sí funciona porque la naturaleza no se equivoca.
0: Pues bueno, señores, con esto y más continuamos en el Comento Radio. ¡Chao!

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1: Y es momento de irnos con la zorrita, que hoy anda muy belicazo.
2: Muchas gracias, mugroso.
1: Mamá, uno que le habla bien bonito.
2: Y ahora que se ve bien guapo, pues ya no sabe qué hacer.
1: ¿De dónde?
2: La combinación es perfecta. Ok, es que usted lo ve con ojos de amor.
1: Como
2: John Cena.
1: Envidiosos. ¡Ay, échale, perro!
2: Más bien parece porcina.
1: La zorra inmunda.
3: Si no te cabe, no la compartas.
2: Ahí les va. Perro. La Segunda Guerra Mundial.
1: No oiga eso.
2: 1939-1945. Simón.
4: Efectivamente.
2: Ya sabemos lo que pasó, que tú y yo ya no somos uno mismo.
1: ¡Wow!
2: ¿Cuántos muertos, cuántos millones de muertos hubo en esa guerra mundial, mi queridísimo madreada?
1: Acabando los que madrió el Capitán América, yo creo que unos 12 millones.
2: 12. Madrejota.
4: Unos 30 millones.
2: 30.
3: Yo digo que unos 15,425.
1: Millones, güey.
3: Millones, güey.
2: No diga, no, pues.
1: ¿A quién le está preguntando?
2: Bueno, ahí les va.
1: Está viendo que esta vieja está mal, güey, de la cabeza, puta pelona.
2: Cifras no oficiales, porque pues no se puede saber cuánta gente.
1: ¿Siguen contando?
2: Entre 70 y 80 millones de personas.
1: Ahí, güey, ya ven.
2: Fallecidas.
1: Usted dijo de a madre también, no se pase el lanza.
2: Ahí les va dentro de las cosas curiosas que pasó en aquel entonces. Todos saben que México tuvo una participación en la Segunda Guerra Mundial.
1: ¿Sí?
2: ¿Sí sabe usted,
4: Mario? Sí, el batallón.
1: El Escuadrón 201.
2: El Escuadrón 201, que eran los aztecas, que peleó en el Pacífico. En 1945, 300 mexicanos volaron el P-47 y, bueno, causaron grandes bajas al ejército japonés. Eran mexicanos que...
1: ¡Cállese, lógico!
2: No, esos mexicanos, ya saben cómo somos, ¿para qué nos invitan?
1: Mínimo.
2: No era nuestro conflicto, pero ahí estábamos, güey.
1: Pero de metiches, como siempre.
2: Ahí les va de los datos curiosos que seguramente se van a sorprender. La Coca-Cola.
1: ¿Qué tiene la Coca-Cola?
2: En aquel entonces, estaba en expansión la Coca-Cola, ya había llegado a Alemania, y por, obviamente, cuando estalla la guerra, ¿qué dijo Estados Unidos? ¡Ey! ¡Paren la producción de coca allá! ¡Simón! Se quedaron, pues ya era una bebida famosa, pero eso pasó en 1940, pero allá el jefe de aquel lado dijo, ¡ey, nos vamos a quedar sin coca, pero aquí tengo una fórmula que puede funcionar!
1: Aparecidona.
2: Parecida, entonces
1: y llegó Pepsi.
2: Llegó jarritos, güey. No, el vato tenía muchas frutas ahí, todo el rollo, sobre todo manzanas, y con suero de leche sacó una nueva fórmula, güey.
1: Manzanita Sol.
2: No, la Fanta. Fanta se rumorea que es un invento alemán y que en aquel entonces suplió lo que era la coca para la...
1: Pero
2: la...
1: con manzana, güey.
2: Pues, ¿qué querías, güey?
1: Pues, la Fanta es de naranja, güey.
2: Pero sabe a chocolate.
1: Con el chavo, güey.
2: No, pero es, o sea, fíjate, en aquel entonces inició así, güey, y se llamaba Fantasy. O sea...
1: Fantasy. Alemán, como alemán, güey.
2: Es correcto, pues es que lo inventaron.

0: Pero ahí está, ahorita regresamos con más.
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0: Continuamos con la zorrita que nos está hablando. Datos curiosos de la Segunda Guerra Mundial. Oye, esa de la Fanta estuvo chida, ¿eh?
1: Ahí les va el siguiente. Decesos por país. Simón, sin contar a las víctimas principales que fueron los judíos, como ya bien sabemos. Pero es, por ejemplo, Reino Unido, number one. Reino Unido, donde usted es, Madre J. Nada más y nada menos que se estima que fueron 450 mil muertos. Simón, cabe mencionar que es una isla, estaban separados básicamente del conflicto bélico, que no llegaban tantos aviones para allá, ni bombardeos, todo ese rollo. Entonces, los que mandaban ellos eran los soldados que morían en campo de batalla, y fueron más o menos medio millón. Simón.
2: Aparte de que el Reino Unido se rindió muy pronto, no permitió así como que estar uno o dos meses en la guerra.
1: Es correcto. El siguiente, por favor. Estados Unidos.
0: A la madre.
1: También más o menos medio millón de soldados. Cabe mencionar que entró tarde al conflicto, pues obviamente toda la lejanía, todos los océanos que dividen a Estados Unidos de Europa, pues ayudaron para que no sufriera atentados, porque se rumorea que en cierta ocasión Hitler quería atacar New York.
0: ¡A la madre!
1: Pero pues gracias a Dios no sucedió, ¿verdad? Pero fueron...
2: No, porque gracias a Dios que nos importa que les hubiera sucedido.
0: ¡Güey!
1: 420 mil personas. ¡Vámonos con Japón!
2: ¡Japan! ¡Number three, fight!
1: Este país tuvo el conflicto
2: terrible. La bomba de Hiroshima y Nagasaki fue una vulgaridad y un pecado que todavía no paga Estados Unidos.
1: Es correcto lo que dice la mi queridísima Madre J, pero este país sufrió 3 millones de bajas, güey.
0: Contando los de la bombona, man.
1: Sí, güey, pues no que los separemos, estúpido.
0: No, porque las hicieran aparte.
1: No, no, o sea, 3 millones de personas, o sea, 3 millones de personas
0: muertas, no, güey. No,
2: o sea, es que Japón no tenía nada que hacer ahí, eso fue un karma.
1: Es correcto. Vámonos con el siguiente, por favor.
2: Number four, fight.
1: El primer país atacado por Alemania. ¿Quién fue?
0: Rusia.
1: No, está bien.
2: Polonia.
1: Es correcto, mi madre J. Ese es como que el más culto, ¿eh?
0: O sea, sí,
1: Le vamos a poner una estrellita en ese fijador.
0: Pero pregúntale de México al güey, a ver si sabe algo.
1: Pregúntale de México.
0: A ver si sabe algo el perro.
1: Polonia se estima que tuvo 6 millones de bajas, güey.
0: No, pobre.
1: 6 millones.
2: Y eso que bajas. También se rindieron bien pronto. O sea, si sí, no se rinde pronto.
0: Incluyendo los quemados, man.
1: Vámonos con el número 2. Bueno. Es Alemania, güey. Alemania tuvo 7.5 millones de bajas,
0: güey. O sea, fueron los que más madrearon.
1: De ellos mismos, o sea, de los alemanes, güey.
2: Y fue terrible porque, por ejemplo, ahorita mismo Alemania tiene un problema de déficit financiero porque lo está usando para seguridad. Y es absurdo porque Alemania no está en guerra, nadie quiere atacarlo y no hay para becas, no hay para escuelas, no hay para educación, no hay para medicinas, porque lo están usando en seguridad los imbéciles.
0: ¿Ah, y
2: no están en guerra. En Alemania.
0: ¿En
1: es
0: México?
1: Correcto. Vámonos
2: México,
1: con
2: México, estamos en la mejor época del mundo.
1: Vale, pues, güey, eso. El siguiente, va rápido, rápido. China tuvo 20 millones de personas.
0: ¿De baja?
1: Desvividas. Y la Unión Soviética, nada más y nada menos que 27 millones de personas. Entre soldados fueron 9 millones de personas.
0: No, man, millones de soldados. Los demás puros civiles. Los demás, como los.
1: Se dice que Rusia fue el que derrotó a Alemania, que no fue Estados Unidos.
0: Ah, ya ve, para que se atribuye.

0: A future presentation, arroba Sergio Monitor. Sergio Becerra es proudly presents el chisme de la semana. Tienes que contarlo ya. Mira, hasta estás temblando de tanta rabia que te da ese chisme. Ay, mira, no, qué asco.
1: Así, el gaznate. Sí, exactamente. Oiga, pues prepárense porque esta semana, tremendo escándalo. Se está empezando a salir, pero yo les voy a decir todo lo que va a pasar. Y es que precisamente la familia Quintanilla está ahorita que no se pueden ver ni en pintura.
0: O sea, antes no se hablaban la hermana y el papá, y luego los dos hermanos, y luego ya le hablaban al papá, y luego ya ahora ya no se habla nadie.
1: Pues fíjate que tras la muerte de Selena Quintanilla, acuérdate que se armó todo, pues un emporio, y sobre todo de marketing.
0: Exacto.
1: Recuerden que tienen el museo en Corpus Christi, que tienen
0: la ropa, el accesorio.
1: Firmaron con una compañía muy interesante, que es la que a ti también te representa, de maquillaje, que es MAC.
0: Con MAC, fíjate, eso fue, todo ha sido un gran logro, pero siempre que es hambre, dinero, ay, en homenaje, oh. Homenaje por mi hija. Güey, ya déjela descansar.
1: Pues al parecer la que estaba al frente de todo eso era su hermana Suzette.
0: La que tocaba algo ahí en
1: la batería. Exactamente, ajá. Pues Abby Quintanilla acaba de dar fuertes declaraciones y dice que está en juego el legado de Selena. Que porque aquí las cuentas no le cuadran, todo el rollo, entonces que ya se va a ir de una u otra manera a la parte legal y como que quiere auditoría, porque no le está cuadrando nada de lo que está haciendo su carnalita.
0: Oye, imaginemos que Selena estuviera viva. ¿Tú crees que Selena les hubiera dado el porcentaje que ganan actualmente? Yo creo que no, ¿no? Ella se hubiera quedado con todo y ya.
1: Claro, de una u otra manera estuviera apoyando al papá y a la mamá, sí, y claro, a los hermanos, como que ahí tienen su sueldo.
0: Porque la se tocaba ahí y el otro también, su sueldo. Pero, güey, están dividiéndose cada parte del cuerpo de Selena en paz descanse, güey.
1: No. Pues eso está tremendo. Eso es el legado. Dicen que qué rollo, qué está pasando. Porque si ya murió la hermana, y recuerda que ya murió también el papá, don Abby Quintanilla, entonces como que quieren que la repartición sea pareja. Nada que porque tú estás llevando las cuentas, pues lo mismo que está pasando, lo que había allá con Jenny.
0: Que ya no se sabe quién tiene todo, pero ellos siguen gastando dinero. En honor a Jenny, en homenaje a Selena.
1: Pues sí. Pues Abby ya dijo, he guardado silencio durante mucho tiempo, pero mi silencio no significa que no exista una historia que contar.
0: Oye, y mi pregunta es, ¿y el esposo de Selena, que ese nomás los ve como el chinito?
1: Exacto, nomás Milando se queda.
0: Porque él debería tener más derecho que casi todos.
1: Porque es el esposo.
0: Exactamente. Pues sí. A menos que se haya casado ya.
1: Ya se casó.
0: Ah, entonces ya claro. No tengo nada.
1: Sí, pero pues bueno. Vamos a ver si van a ir a la parte legal, qué va a decir los jueces, qué rollo, qué va a pasar. Pero ante el momento no ha dicho nada ni su sed. Nada.
0: Como me gustaría que bajara Selena así, con un carruaje así bien precioso, y le dijera, no le dé nada a esta bola de piojos para que se les quite explotarme.
1: Pues ahí está. Ay, no más.
0: Perrasal. Por eso yo soy pobre, güey.
1: Muchísimas gracias. Pues hasta aquí la información de los espectáculos. Nos escuchamos el próximo viernes.
0: Ay, nomás me dejaste tembloroso. @ Sergio Monitor para que lo sigan a Donadirris y sigan también el Comento Show en Facebook y en todas las plataformas.
1: Si hay que hablar,
0: hay que hablar.
2: El chico del apartamento 512 es el que...

0: esa tardeada de Escuela Federal de la Sierra.
1: De las que bailabas.
0: No te hagas, güey. Eso lo noté.
1: Este güey baila como matando cucarachas. Pero bueno, vámonos con la Madre Jota, que nos trae un hack de cómo blanquearnos, man.
0: Efectivamente, y déjenme decirles por qué es importante el hack que les traigo hoy, adoradores. Porque cuando uno empieza a envejecer, que dicen que de los 34 años en adelante, la gente ya empieza a oler a viejito y a verse como viejito, y es cuando empieza el declive.
2: ¿Y usted cuándo empezó, mi amiga?
0: Yo pues tengo 32, me faltan 2 años.
1: Está jodida.
0: Entonces,

0: Es bien importante cuidar algunos aspectos, ya que estamos envejeciendo, hay que por lo menos evitar que sea físico. O sea, ya que te vean y te digan, ay, pues mira, se tiene 36 y se ve súper bien. ¿Qué es lo que empieza a notarse? Las axilas empiezan a tener un aura oscura. El cuello, las líneas del cuello se notan porque no hay una limpieza real, porque como cuando eres joven no es necesaria.
1: ¿No
0: porque...
1: es resistencia a la insulina, güey?
0: Pues podría ser, pero también tienes que hacer algo para que elimines los excesos. Todo se elimina, todo. Entonces, hay partes que debes de cuidar mucho para no verte viejo. Por ejemplo, los codos, las rodillas, las axilas. Que levantes los brazos y no se te vea de solo color, pecado.
2: La parte de baja del cuello.
0: Del cuello,

0: proceso que usas para limpiarte, okay, sin dejarte rojo. Es, ok. Por eso es necesario invitar a Doradirris que los ingredientes que utilicemos siempre sean naturales. ¿Por qué? Porque la dosis que se va a implementar en cualquiera de los productos naturales es exacta, está exactamente regulada para el proceso. Porque si compras, a veces son muy agresivos y luego te ves casi como borroso, mi amigo. No sé si han visto gente que se le ve limpio, pero limpio raro, limpio amarillento.
1: Ah, sí.
0: Entonces no se debe de ver ni limpio amarillento, ni limpio rojizo, ni limpio verdoso. Debe estar parejo el color. Por eso ahora, Doradirris, yo les traigo el sistema de blanqueamiento y de limpieza Moncada Gardner.
2: Ok.
1: ¿Y por qué no lo usa con usted, oiga?
0: De hecho, qué curioso que me lo diga, porque actualmente lo estoy usando, es la primera vez que lo uso y lo quiero usar.
2: Con razón salió como razón de panadería, güey.
0: Ustedes viéndome y ustedes escuchándome, Doradirris, porque la fórmula que les voy a dar a ustedes es la misma que ustedes pueden usar y confirmar si sirve o no. El comente show.
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4: 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Afirman que hay espacios al frente de la casa de Iván.
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0: Ya estamos de regreso con la Madre Jota que nos trae, pues, el hack para blanquear, ¿verdad? A ver, ingredientes, suéltese.
1: Ingredientes de forma inmediata, Dora Dirris, bicarbonato de sodio, porque el bicarbonato de sodio es capaz de eliminar desde las profundidades cualquier cosa que no pertenezca a una base. O sea, si es plástico, llega y elimina la parte que no
0: le pertenece al plástico. Pues lo suyo es mugre, güey, hay que vayarse más seguido.
1: También en el plástico, también en las paredes, en cualquier parte es mugre y grasa, que no es mugre, en realidad es grasa.
0: Ok.
1: Pero pues a usted no se le nota por su color de piel, ¿verdad?
0: Okay.
2: Vamos a utilizar. Ese te es humilde.
1: Sí, o sea.
0: Pues, color caguama.
1: No importa, aparte. Vamos a utilizar el shampoo. El shampoo va a ser el camino de güey. Hace que el bicarbonato de sodio se deslice más profundamente a cualquier parte donde usted la esté utilizando. Fíjate, últimamente ha sido bien socorrida y bien importante el uso de la pasta dental. La formulación y la textura que se utiliza ha sido excelente, güey. Al ser cremosa, se tarda mucho en secar, con lo cual actúa más efectivamente. Al usar muchas de ellas, mentol, hierbabuena o cualquier otro, o bicarbonato, el resultado combinado con el bicarbonato se expande y dobla las proporciones blanqueadoras y limpiadoras, emulsionantes y humectantes de la pasta dental, Dora Dirris. ¿Qué lo iba a decir,
0: güey? ¿Y luego qué más?
1: Y también vamos a usar, en este caso, como queremos blanquear, como queremos eliminar, porque eliminar manchas, porque atrás de las rodillas también se mancha y se ve horrible, güey.
2: Ah, sí.
1: O sea, los talones se ven, o sea, los talones. A usted no va a tener ese problema nunca. Los talones también se notan mucho.

0: Papá, sé que tiene vitiligo.
1: Papá, sé que se está escarapelando. Agua oxigenada es con lo que vamos a hacer que todo efervezca y se logre el efecto limpiador de forma inmediata. Yo ya me apliqué la fórmula, la traigo puesta, ustedes lo pueden
0: ver. Yo pensé que había salido de la chamba.
2: Salió como yesero.
1: Las proporciones o las cantidades son según la parte donde usted la vaya a usar. Si la va a usar en las rodillas, atrás, codos y axilas, pues bueno, usted decide qué cantidad puede ponerse. Mientras más se ponga mejor. Aparte, todos los ingredientes son súper baratos. Lo puede usar en cualquier momento, en cualquier lugar, la mayor parte del tiempo que pueda. Pero algo bien importantísimo, súper importante, ni por error salgan al sol. Sería terrible. O sea, bicarbonato de sodio, agua oxigenada y pasta dental al sol, o sea, sería pues como pertenecer a la raza del compañero. Gracias, Adorati Ruiz.
2: Ya mejor no hables, güey. Vámonos ya.
0: Nos tenemos que despedir.
2: Bueno, ya.
1: Muchas gracias, ya nos vamos.
2: Gracias.
1: Nos vamos, amor.

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Tus sandalias están en su lugar y hasta tu bata de baño está donde la pusiste tú. Lo único que ha cambiado es el espejo. Ahora, cada vez que lo veo, me refleja una figura con unas sombras profundas bajo mis ojos y unas arrugas que empiezan a amenazar mi rostro, el rostro que tantas veces acariciaste.

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1: Buenas, buenas. Llegó el perfil de semana. Club Hit Latino, Mauro Hernández y Pati Sánchez. Hola, hola, Pati, ¿cómo estás?
2: ¿Cómo están? Muy bien, Mauro Hernández. Feliz de iniciar este programa más de Club Hit Latino con todos ustedes que nos acompañan todos los días.
1: Ay, qué bonito llegar al perfil de semana y disfrutar de este día con mucha, mucha información. Estaremos hablando de qué está pasando con la NASA. Una caminata espacial. ¿Cómo, cuándo, por qué? Se lo vamos a platicar.
2: Así es. Oigan, en el tema del día vamos a hablar de la nostalgia. ¿Qué cosa nos da nostalgia? ¿Qué productos? ¿Qué lugares? En fin, empiezan a acordarse de algo que ya no exista, que ya no está, pero que nos da mucha nostalgia.
1: Algo muy nostálgico. Y además rompieron un récord en un parque acuático. No, bueno, qué terrible. Les vamos a platicar de qué, porque romper un récord de estos puede salir hasta lesionado, te lo vamos a contar. Así que bueno, quédese con nosotros, se va a divertir, se la va a pasar increíble con mucha información. Recuerde que la información está en nuevanews.com y en nuevaonda.com.
2: Así es, métase a estos dos portales de internet, estas dos páginas, nuevanews.com y Nueva Onda, para que esté al día. Mucha información que aquí le compartimos, ahí también la puede leer.
1: Así que quédese con nosotros, así comenzamos esto que se llama
2: Club Hit Latino.
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2: ¡Qué rico! Oigan, por cierto, ya es jueves y ya estamos llegando al Labor Day. Recuerden que el próximo lunes no hay clases, nadie trabaja, así que espero que aproveche porque ya mañana es viernes. Hay gente que ya tiene las maletas listas para irse a donde sea, por el puentecito, agosto.
3: Sí, ya listo, listos para uno sea de descanso. Oigan, pero hoy queremos felicitar a todos los marinos, pero sobre todo los que se encuentran en la Marina Mercante, porque hoy es día de la Marina Mercante.
2: Oye, saludos a todos ellos, que bueno, vaya, vaya, que trabajan arduamente los marinos, que siempre están pues a la disposición, y debe ser un trabajo no nada fácil, ¿eh?
3: No, y gracias a ellos, pues el comercio global sigue fluyéndose, asegurándose de que el mundo pues tenga lo que necesita, desde los alimentos que comemos hasta dispositivos, todo lo que cruza en el mar, todo lo que a través de la marina nos llega, es gracias a la Marina Mercante. Es un día dedicado a los héroes que navegan por los océanos para entregar mercancías de todo el mundo. La verdad es que luego no nos acordamos de estos eslabones, ¿no? De la cadena comercial, que gracias a ellos muchas mercancías llegan a nosotros.
2: Bueno, por el estrecho de Hormuz sí no estamos acordando mucho, ¿no? Porque
3: eso sí,
2: muchos de la Marina Mercante no han podido cruzar, ¿no? Ha sido un tema, pero bueno, no sé si hoy haya alguna resolución. Sería algo bueno, ¿no? Para conmemorar este día, que algo pasara, sobre todo con este cruce fronterizo marítimo, ¿no? Que ha pasado durante tanto tiempo. Y ¿saben qué? Lo de los contenedores. ¿Cómo estos contenedores, Pati? Uh-huh. Hasta se han puesto de moda. Hay mucha gente que el contenedor, que es para traer mercancía y demás, lo utilizan para abrir restaurantes, para hacer escuelas también, ¿eh?
3: Es muy común en escuelas, eso te iba a decir, que es salones sean así como estos contenedores, justamente.
2: Sí, ¿no? Y se me hace algo muy creativo, porque si el contenedor, yo a veces lo, ¿sabes qué? Que parece broma, pero un contenedor no es tan caro, o sea, es más barato comprar un contenedor, habilitarlo, que construir una casa. Hay gente que puede vivir así.
3: Ah, exacto, sí, es una opción. Ustedes, ¿cómo ven?
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1: Siempre bien informados de todo lo que ocurre a lo largo y ancho de esta urbe y también en otras latitudes, Pati, hay que siempre estar al pendiente, sobre todo porque ya se acerca Halloween, sí. Te va a decir la gente, ¿usted está loco o qué? Estamos arrancando septiembre. No, pero ya hay mucha venta de Halloween y luego se nos van, las máscaras, disfraces.
2: Sí, ya está toda la merch, ¿verdad? La mercancía temática. Yeah. Pero hay una noticia que tienen que saber porque retiraron dulces de Halloween por alérgeno no declarado en 13 estados. Es Crystal Temptation retiró del mercado sus dulces de Halloween vendidos en varias tiendas de aquí del país, en 13 estados, por presencia de leche, fíjate, no declarada en el etiquetado. O sea, no cumplieron con las normas. La Administración de Alimentos y Medicamentos de Estados Unidos, la FDA, publicó el aviso a finales del mes pasado que los productos distribuidos en Arizona, California, Connecticut, Georgia, Indiana, Massachusetts, Nevada, Ohio, Texas, en varias ciudades, los retiraron porque no cumplen con las normas.
1: Ay, ay, ay, es que es lo que les digo. Y en plena campaña, ¿no? Para comprar dulces y demás. Y es muy importante que lo hagan desde una vez, Pati, ¿no? Digo, estamos en septiembre, porque antes sucedía que en pleno octubre, oiga, no, que este dulce no. Pues qué bueno que desde antes ya se sabe, ¿no?
2: Sí, ya la FDA indicó que las personas con alergia o sensibilidad grave a la leche podrían sufrir una reacción alérgica grave o potencialmente mortal. Entonces, de acuerdo con el aviso, el problema fue detectado por un analista quien encontró que los productos tenían suero de leche, pero el ingrediente no aparecía en el empaque. Por eso todo lo que tenga un ingrediente o un producto lo tiene que traer en la etiqueta y este no.
1: Entonces hay que decir que la FDA recomienda eso, ¿no? Que las personas que hayan adquirido esto, pues que los destruya, ¿no? Mm-hmm. No los voy a regalar, porque luego hay gente que
2: no.
1: Ay, no, este ya está, estos son los que dijeron y los regala, no, tírelos.
2: Sí, no los consuma.
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1: Llegamos al punto de la tecnología para que usted también sepa lo que está ocurriendo, no solo de celular, sino también en otros lugares, pues de la Tierra. Y es que la NASA ya también anda haciendo cositas, ¿no? Ya hace poquito concluyeron, ¿no? ¿Una caminata?
2: Sí, fíjate que concluyeron astronautas de la NASA y la ESA.
1: ¿Esa? NASA y esa. ¿Esa o la NASA?
2: Y ese, y este.
1: Ese,
2: hay una canción así, esa, esa, y este, y este. Y se
1: no,
2: fue.
1: ¿Esa? ¿Esa? Yo me acuerdo de esa, él la enseña.
2: Bueno, ya les iba a platicar lo de la NASA, ¿no?
1: La NASA, sí, NASA, sí, sí, sí. Esa que más aplaude, la NASA.
2: Fíjate que hicieron una caminata especial, la astronauta Jessica
1: Miller. ¿Especial o espacial?
2: Especial.
1: Yo hago caminatas especiales, pero...
2: No, a ver, Mauro no camina, Mauro. Nunca las hace. No, esta fue especial y espacial.
1: Pues, muy bien.
2: Espacial.
1: Okay.
2: Mira, la representante de la NASA y Sophie Adenot, adscrita a la Agencia Espacial Europea,
1: ¿caminó?
2: Finalizaron su recorrido exterior en la Estación Espacial Internacional. Esta incursión se prolongó durante 6 horas, 49 minutos.
1: ¿6 horas caminando?
2: Sí, lapso en el cual ambas especialistas, dos mujeres, es un orgullo, cumplieron con diversas tareas técnicas y científicas programadas para el mantenimiento complejo orbital. Fíjate bien, durante la misión las especialistas instalaron un retroreflector en el puerto delantero del módulo Hermione para optimizar las maniobras de acoplamiento de naves visitantes. O sea, tuvieron que instalar infraestructura para cuando van naves y aterrizan ahí o alucinan ahí.
1: Ah, como las películas. ¿Alucinan? O sea,
2: alucinágeno.
1: Se ponen locos.
2: ¿Cómo se dice cuando aterrizaje? Alucinaje.
1: No.
2: Alunizaje.
1: Alucinaje.
2: Se ponen un poquito.
1: Entonces alucinaron, se volvieron locas. Pues cualquiera se hubiera puesto loco ahí, ¿no?
2: Se ponen locos. Bueno, total que hicieron este tipo de maniobras. Y fíjate, también sustituyeron una cámara de alta definición y recolectaron muestras superficiales en busca de microorganismos.
1: Pues gran labor, ¿eh? Sobre todo hacerlo alucinada. Está súper cañón. Felicidades.
2: No estaban bien.
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2: Llegan los deportes, y cómo de que no, si qué tal la actividad de ayer en la Leagues Cup, mucha actividad. Lo que ocurrió con los partidos, obviamente los del América, el Monterrey, Toluca contra León, y pues bueno, ya tenemos gran final, muchachitos. Llega la gran final de la Leagues Cup, y bueno, es 100% mexicanos. Oye, y hablando de México, hay que hablar de Checo Pérez, que por cierto, Checo Pérez, pues también se le da al Checo poder disfrutar cuando hay momentos en que la Fórmula 1 no está jalando. Que se dé una vistadita, ¿no? Y se le vio en un concierto del Gallito Feliz.
3: De Cristian Castro. De
2: Cristian Castro. Qué bien lo ha hecho Cristian Castro.
3: Que acaba de terminar la prepa.
2: Sí, acaba de terminar la prepa. Y que, por cierto, Cristian Castro arranca una gira en Estados Unidos increíble. O sea, la última... ¿cómo se llama? Ciudad que visitó fue Guadalajara, o sea, en México.
3: Mira.
2: Y ahí fue donde llegó Checo Pérez, porque todo el mundo dijo, ¿qué hubo, mi Checo? ¿No andamos en las carreras, mi rey, o qué? Entonces dijeron, no, pues cuál, si ando descansando, brother.
3: No, pues está bien, ¿no?
2: Está bien, y se le vio ahí muy contento. Obviamente hubo mucha nostalgia, las canciones de romance y celebración, y se le vio a Checo apareciendo precisamente ahí, después de que el fin de semana pasado, pues había sido el premio de Países Bajos, que tuvo problemas con su sistema hidráulico, que quedó fuera, y bueno, pues estar esperando que regrese próximamente. No sé cómo le verá a Checo Pérez después de todos estos cambios que ha tenido Cadillac, si va a seguir o no. Vamos viendo cómo pinta el... Ya, fíjate, ¿te acuerdas cuando hace un año platicamos? No, que Checo ya va a regresar.
3: Pues se supone que eso es lo que se había definido,
2: y ha sido,
3: ¿no?,
2: muy efímero, ¿no? O sea, no nos dio tanta emoción. Nos dio emoción cuando regresara, pero pues no ha pasado absolutamente
3: nada.
2: Sí,
3: y creo que había mucha expectativa, porque pues sí, la pausa no presentó grandes cambios, pero había mucha expectativa de ese regreso.
2: Sí. Y a ver, vamos a ver qué pasa. Por lo pronto disfrutó en el concierto de Cristian Castro.
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1: Oye, Marty, toda la semana, ya ves que yo soy fan de los cómics, amigos de Club Hit Latino, y no hemos hablado del D23. El fin de semana se llevó a cabo, Patricia, y no hablamos de los estrenos que va a traer Disney. Tú que eres chica Disney.
2: Ay, bueno, chica Disney, ¿por qué?
1: Tú eres chica Disney. ¿A poco no has consumido Disney?
2: Ah, no, no.
1: ¿Cuál es tu princesa favorita de Disney?
2: Yo te digo, sí, Jasmine y... ¿Cómo se llama la de la Cenicienta?
1: La Cenicienta, ¿no?
2: La Cenicienta.
1: Aurora.
2: No,
1: Aurora.
2: Es la de la Bella Durmiente.
1: No, hombre, de veras. ¿Cómo se llama la Cenicienta?
2: No tiene nombre, Cenicienta.
1: Ceniza, pues se llama Cenicienta.
2: ¿Sí?
1: ¿Cenicienta?
2: Pero es como sirvienta.
1: No, pues si no se ve.
2: Ella y Jasmine. Jasmine me gusta mucho porque es un ambiente distinto a... O sea, es un palacio árabe, el desierto.
1: O sea, sí, ¿no? Es tu princesa de Disney favorita, Jasmine.
2: Pues Jasmine me gusta mucho, o sea, y la Cenicienta, pero es que Cenicienta es de las clásicas.
1: ¿Tu cumpleaños de 10 fue así de Jasmine o de qué?
2: No, ninguno fue de Jasmine. Pero mi cumpleaños número 50 puede ser.
1: Por favor, este próximo diciembre, ¿verdad?
2: Diciembre,
1: que cumpleaños, Pati, por favor, necesito que decoren la cabina de Jasmine.
2: ¿Tú de qué te irías? ¿De qué personaje? ¿De esa película?
1: ¿De esa película?
2: ¿Cómo se llama el pájaro, el cotorro que hay? No,
1: ¿cómo que? No, yo sería...
2: Es malo, ¿no? No, él es bueno. Jafar.
1: Jafar es el malo. Yo sería Jafar, ¿por qué?
2: No, el pájaro de Jafar.
1: No, hombre, bueno, por buen onda y por cotorro. Pero bueno, Zootopia 3, Frozen 3, llegarán los X-Men también. Y muchas películas de Disney, ¿no? Increíble. Los Increíbles también. Una tercera parte de Los Increíbles. ¿Cuál te gusta? Yo creo que está buena, ¿eh? Todas las que van a estar llegando. La gente dice, no se necesitaba la nueva película de Frozen. Las niñas lo piden, sí, hombre.
2: Las niñas se olvidaron de Frozen.
1: Claro, no. Yo todavía veo a muchas que se creen Frozen y que quieren
2: ¿Cómo se llama la niña? Elsa
1: y su hermana. No me acuerdo cómo se llama la hermana.
2: Elsa y la otra. ¿Y quién es la de Valiente? ¿Ese es otro?
1: Esa es la de Valiente. Ya no, ahí ya no va a haber segunda parte. La de Valiente es la china, la pelirroja, ¿te acuerdas?
2: Ah, sí. Una como muy intrépida.
1: Sí. Pues ahí están algunos de los estrenos en esta D23. Coco 2 también va a llegar, imagínate.
2: Ahí esa sí ya no, ¿eh?
1: A ver, ¿por qué no?
2: ¿Por qué quiere nota de Coco?
1: Pues se quedó que la mamá ya estaba más viejita también, Pati, ¿te acuerdas? Entonces va a estar interesante. Lilo y Stitch 2, Los Increíbles 3, los X-Men que llegarán en el 28. Bueno, muchos estrenos próximamente, así que felicidades.
2: ¿Cuál estás esperando?
1: Yo quiero ver la de los X-Men, la de los Avengers, Doomsday también, hombre, este año.
2: Esas todavía, las otras ya no.
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1: ¿Se acuerdan de aquella famosa frase, amigo Club Hit Latino, que le decían: no, carnal, te hace falta barrio, carnal? Y tú,
2: ¿de dónde salió esa frase? ¿Te acuerdas?
1: Es que el te hace falta barrio viene de aquel que, uno que viene del barrio, ¿no? Que está, que a lo mejor se jugó en el lodo, jugó con carrito, llegó con las rodillas raspadas.
2: Te curtiste, ¿no?
1: Con una herida en la cabeza, ya sabes. No, esta fue cuando me descalabré, que me caí de un árbol.
2: Jugando en el barrio, en la calle.
1: Pues el barrio es haber sido vago y haber aprendido de él, o haber aprendido pues ciertas costumbres o cualidades que a lo mejor luego se intercambian por mañas.
2: Sí, haberte relacionado en el barrio, haber vivido en el barrio, que aprendes cosas, pero lo cual no necesariamente ser vago, ¿no? O el barrio te hace vago.
1: Pues es que todo depende con quién te juntas, ¿no? O sea,
2: sí.
1: Quedarte en el barrio es que te curtiste, ¿no? Que de repente a lo mejor vivías enfrente de la casa de don José Luis, que era el mecánico, ¿no? Del barrio, y que don José Luis te enseñó: a ver, Ernesto, pásame la pinza de 8, ¿no? O la llave.
2: Y vas aprendiendo.
1: Que eso no te lo enseñan en ninguna escuela.
2: Nada más, Patricio, en el barrio.
1: Cambiar un foco si tú quieres, arreglar un desperfecto del vehículo, tu bicicleta, el jugar fútbol.
2: Hasta cambiar una llanta.
1: También. Por ejemplo, en las mujeres también se estila si eres de barrio o no eres de barrio o no. Si eres a lo mejor más ruda, por ejemplo, hace rato tú decías que eras fan de la Cenicienta, ¿no?
2: La Valiente. No, Cenicienta, sí.
1: A lo mejor otras fueron más rudas. No, a mí nunca me gustaron las princesas. A mí me gustaron otro tipo de héroes, por así decirlo, ¿no?
2: Pues hay varias costumbres, prácticas, cosas que aprendes, o incluso también como hasta rituales, ¿no? Bueno, también, que eso ahorita los platicamos en esta segunda parte.
1: Fíjate, tiene que ver también lo de la música, la gastronomía, es muy, muy barrial, ¿no? Aquí por el taco es un elemento de barrio.
2: O se comparte mucho también, sí, cuando es así en el barrio.
1: La danza, por ejemplo, ¿te acuerdas que en el barrio, pues, los sonideros, ¿no? Que a lo mejor en México se utilizan, que cerraban las calles para festejar un cumpleaños.
2: Eso,
1: ¿no?
2: Sí, las fiestas, ¿no?
1: Es de barrio. Yo creo que la fiesta es muy de barrio.
2: La fiesta,
1: cual, ¿no?
2: La celebración, sí, totalmente.
1: Y usted que ya vive acá, ¿se le ha quitado el barrio o extraña ese arraigo? Ya regresamos con este tema aquí a Club Hit Latino.
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1: Seguimos con el tema. Te hace falta barrio. ¿A usted le han dicho esa palabra, esa frase? Hay gente que, por ejemplo, nunca trabajó de joven o de adolescente, Pati. O sea, por ejemplo, cuando el radio te, el barrio te forjó, no sé, como que tu piel se hace más gruesa, hasta tus mismos sentimientos se hacen más gruesos.
2: Pues,
1: ¿no?
2: Claro, pues es que aguantas más, porque hay muchas prácticas del barrio, cosas que solamente aprendes en la calle. Ya decías tú también las costumbres, por ejemplo, los que te unen con los vecinos, ¿no? Que vas creando esa identidad, confianza, hasta apoyo, por ejemplo, el salir y decir buenos días, buenas tardes, pero de ley, porque yo creo que hay barrios o lugares que, aunque te topes, ni saludan,
1: que
2: ¿no?
1: Así, aquí son muy fríos.
2: En otras culturas, ajá.
1: Sí, aquí son muy fríos, los buenos días, ¿no? Por ejemplo, el beso, saludar de beso, ¿no? Esos son costumbres, ¿no?
2: Hoy te va otra, las mamás cuando salían a barrer y se quedaban en la banqueta horas platicando con la vecina que pasaba o la que iba llegando, ¿no?
1: El juntarte con los amigos en la banqueta o en la calle y la caguama de barrio, ¿no? Que estabas ahí sentado. Es más, vaya a un pueblo mágico allá en México y se va a encontrar a los viejitos. Todos los pueblos tienen una banquita afuera, que es la banquita en la que se sentaba la señora, nomás a ver la gente pasar.
2: Ah, sí, afuera de pues de su casa,
1: de
2: ¿no?
1: De su casa, ¿no? De su cochera y demás. Entonces, yo creo que, a ver, la pregunta sería, ¿el barrio te hace mañoso o te hace más astuto?
2: Te hace más astuto porque también el préstamo decía, oye, vecina, présteme una silla, ¿no? Y le pedía la silla para sentarte ahí. O sea, yo creo que más astuto, ¿eh? Te ayudas a relacionarte mejor.
1: Porque luego hay gente que dice, fíjate, uy, ese cuate es de barrio. Y entonces ya empiezan a señalarlo como si fuera una persona, pues, de bajos recursos.
2: Sin educación.
1: Sin educación. Y el barrio, o sea, si te creas en el barrio, no significa que no te hayas educado. Hay muchas personas que vienen del barrio y que ahorita están forjando una carrera importante aquí en Estados Unidos también, ¿eh?
2: Exacto, eso no tiene nada que ver con de que si estoy en el barrio ya no soy educado.
1: No, exacto, no está peleado con la educación, ¿no? Entonces, yo creo que cuando te dicen te hace falta barrio, te hace falta un poquito más de rudeza, por así decirlo, pero no significa que seas agresivo.
2: Sí,
1: ¿no?
2: que no seas tan inocente, tan bueno, ¿no? Un poquito de maldad, de malicia.
1: Eso, malicia, porque en este mundo necesitamos un poco de barrio.
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1: Qué bueno que siguen con nosotros en Club Hit Latino. Y hoy en el día, fíjate, hoy también es Día Internacional de la Pizza Hawaiana, Patricia.
2: Me gusta, a mí sí me gusta.
1: A mí me gusta.
2: Hay gente que, mucha gente dice, a mí no me gusta que por la piña.
1: A los italianos dicen que es una aberración. Es
2: una cachetada eso, ¿verdad?
1: No, no. Que es como si te pusieran, no sé, pues solo con jugo de limón, ¿no? Una cosa así, o sea, o con jugo de vainilla, ¿no? Horrible, pero bueno, a mí me gusta la pizza hawaiana, ¿no? Y es muy buena, pero hay que hablar también acerca de lo que pasa, sobre todo en el mundo, y es que los emojis es algo que utilizamos todo el tiempo, ¿no? Los emojis, y existen más de 3,600 emojis disponibles.
2: ¿Y dónde están?
1: Pues están en tu celular.
2: Pero no todos eso.
1: Hay banderas, hay carritos. No solo los emojis de la popó y
2: del, las
1: y del guiño, no. Todos los demás son emojis. Banderitas, carritos, todo. Y bueno, pues.
2: ¿Cuántos son, dices? 300.
1: 3,600 emojis disponibles. Pero llegaron a mis manos la lista del top 10 de los emojis más utilizados en el mundo. Y sin duda.
2: El corazón.
1: Se han utilizado muchísimas veces. Ahí les va. Uno de los más. Si bien esos emojis existen, bueno, pues ya tenemos la cantidad. 36% se han usado en todo el mundo. Por ejemplo, la cara fuerte llorando es la número uno de la encuesta.
2: ¿Cuál será la que está así que tiene
1: la? La que está como llorando muy fuerte.
2: Ok.
1: La cara revolviéndose de la risa, la que está como volteándose de lado y riéndose, esa también está dentro de las primeras. La cara con lágrimas de alegría, el corazón roto, las manos juntas de oración, la cara lanzando un beso. Yo esa utilizo. A todo mundo yo le mando besos.
2: Besito.
1: Todo mundo. La cara sonriente con corazones, el pulgar para arriba dando like.
2: Ah, yo creo que esa es la más común, así, like.
1: Estas son las 10 más utilizadas. La cara sonriente con ojos de corazón, la cara radiante con ojos sonrientes. Y bueno, pues esas son las 10, los 10 emojis que más se utilizan. Curiosamente, la caquita no se usa.
2: La caquita. Fíjate que yo casi no uso emojis.
1: Yo sí los uso.
2: ¿Sabes qué uso más? Stickers.
1: Stickers. Yo el que más uso es el de la monita bailando con música. Así como te la estás pasando, Mauro. Buenos días, Mauro. Pongo una moniquita. Una,
2: pero de
1: emojis. De,
2: ah, ya, la que está como así, ¿no?
1: La que está como española, ¿no? Bueno, así que, ¿tú qué emoji utilizas?
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5: Bien informados en Club Hit Latino y también en nuevanews.com y en nuevaonda.com.
6: Nuevaonda.com, Nueva News. Métase, por favor, para que esté bien enterado de todo lo que sucede aquí en la Unión Americana.
5: Hasta la cocina, nuevaonda.com. Así póngale. nuevaonda.com, nuevanews.com y va a estar bien informado, ¿eh? Como debe de ser.
6: Oiga, vamos a hablar de, a ver si ustedes han oído el término que yo he visto, reels de chavos, ahora sí que de los chicos.
5: De los chavos
6: que ponen ¿cómo dice?
5: Farmear.
6: Farmeando ahora.
5: ¿Qué es eso?
6: Ahí les va. Farmear. Se han llenado las redes de videos de jóvenes haciendo batallas en la calle o cositas así, pero esta vez no es de freestyle, sino de farmear, como de farmacia, pero farmear aura.
5: Okay.
6: Esa tendencia premia, Mau, la carisma, el carisma, la actitud, la creatividad, aunque puede costar entender la primera vez que se ve como, oye, como tú y yo somos tíos, nos cuesta trabajo. El concepto detrás de esta competencia tiene diferentes orígenes, desde términos de videojuegos y un concepto abstracto de redes sociales, lo usa la generación Z. ¿Qué significa farmear aura y de dónde viene? Es el resultado de fusionar dos conceptos. El verbo farmear, del inglés to farm, que en el mundo de los videojuegos describe la acción de repetir tareas para obtener recursos, experiencia y puntos y tener un mejor personaje.
5: To farm, cuando lo utilizamos to farm, por ejemplo, en cualquier videojuego, ¿no? Es para eso, para tener más aditamentos.
6: Exactamente, y la expresión farmear aura combina un término de estos videojuegos y presencia propia del lenguaje digital. O sea, es que es como difícil de entender, pero quiere decir que alguna persona está haciendo acciones, gestos, poses o mantener actitudes que incrementen el carisma y la admiración que los demás perciben en una persona.
5: Ay, no.
6: Está difícil, ¿no?
5: Sus frases,
6: Ponle en las redes farmear aura y te va a salir videos, pero son puros chavos los que lo utilizan el término. Mira, es como cuando decían el de aesthetic.
5: Es que como decías, farmear es acumular como puntos o recursos en los videojuegos, ¿no? Y aura es como el magnetismo personal. Entonces es como si tú utilizas una pose, ¿no? Acá estoy farmeando mi aura, ¿no? Es así, ¿no? Si yo
6: sí le entiendo.
5: Es como el Asterix, ¿no? Más o menos. O sea, cada quien farmea su obra como quiera.
6: Como un bono que, bueno, como estás haciendo puntos, porque aquí dice que el término se utiliza para descubrir situaciones donde alguien parece acumular puntos de presencia o prestigio ante el público, ya sea en la vida real o a través de una pantalla. Por ejemplo, haces una acrobacia y la subes en reel y le voy aquí farmeando mi aura. Algo así.
5: Ok.
6: ¿Le entendieron?
5: ¿Ha farmeado su aura to farm? ¿No? ¿Se la sabe? Pregúntele a los chicos.
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1: Más deportes, claro, en Club Hit Latino tenemos que estar bien metidos en los deportes como debe de ser. Oigan, y ya sabemos que, bueno, Canelo Álvarez iba a tener su pelea, pues, este septiembre, ¿no? Se movió la pelea y demás. Pero mientras están armando, pues, todos los procesos para la pelea y demás, fíjense que salió a la luz, nada más y nada menos que un barbero. Uh-huh. Un barbero que resulta ser que se tatuó la firma del Canelo Álvarez en la pierna. ¿Tú te tatuarías algo, Pati? No sé, ¿de qué eras fan tú? ¿Eras fan de Rebelde?
2: De Rebelde me gustaba.
1: De pues, Anaí, una firma de Anaí en la pompa.
2: Fíjate que era más fan de esta, de Maite.
1: ¿De Maite Perroni?
2: Pero...
1: De Lupita.
2: Lupita.
1: Lupita se llama su personaje, ¿no? ¿Te pondrías una firma de Lupita?
2: No, la verdad es que no.
1: ¿De qué artista sí te pondrías una
2: De firma? Nadie, una firma tatuada.
1: Ah, una... de García Harfuch.
2: Como la toalla, ¿no? En la espalda, la toalla. ¿Sí ubicas las toallas?
1: La cara de Harfuch en un hombro, ¿cómo te lo tatuarías?
2: Los ojos, ¿no? Así que como este...
1: ¿Sabes qué?
2: Un lupillo...
1: En la parte baja de la...
2: Del coxis.
1: Ahí, los ojos de Harfuch.
2: Ay, sí. Mira, no me gustan los tatuajes. Respeto a quien los tiene. Yo no tengo ni una raya. Y como Oye. Dicen los que se tatúan, me voy a hacer otra raya.
1: ¿Por qué se ponen ojos en la parte baja de la espalda? O sea, ¿cómo
2: ahí
1: para?
2: ¿Se puso Lupillo los de Belinda?
1: No, los
2: ¿quién traía los de Belinda?
1: Lupillo.
2: ¿Y Nodal?
1: ¿Y Nodal?
2: ¿También aquí?
1: Ah, también traía los ojos. Bueno, quién sabe. Fácil. ¿Pero por qué te pones uno en la parte baja? Cuando para cuando estén ahí, te estoy viendo, que te estoy viendo que me estás viendo el trasero.
2: Ay, no sé. No sé. A mí no me gustan los tatuajes.
1: Bueno, las secciones de deportes y el...
2: no estamos hablando de tatuajes. Bueno, continúa.
1: El barbero del boxeador, bueno, pues se tatuó la firma. Dijo, ¿me firma aquí, don Canelo? ¿Cómo no? Aquí le firmo. Iñacas le hizo cada detalle.
2: ¿Se accede a firmar donde sea?
1: Sí.
2: ¿Dónde
1: y
2: sea?
1: Se quedó inmortalizado de una manera muy particular. Así que, bueno, pues decidió convertir este autógrafo en un recuerdo permanente, demostrando dónde puede llegar la admiración por una persona.
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1: Oiga, el chisme sabrosito, rico y masacrando a la pobre Mariana Ochoa, ¿cómo le ha llovido en esta casa, la casa más famosa de allá de México?
2: ¿Sí, ya adentro?
1: No, ya la ayer está nominada, o sea, salió nominada.
2: Pero ya la habían nominado ya. Y en la dinámica que implementaron como para salvarla, la regresaron.
1: La regresaron,
2: ¿verdad?
1: Bueno, ya había salido del juego, la regresaron como que a los habitantes no les latió y por eso es la masacre, hombre, qué bárbaro. Yo creo que a Mariana Ochoa no le fue bien en haberse metido a este reality. Que sí, que Mariana Ochoa es exintegrante de OV7. Salió una ocasión, la regresaron por los votos del público.
2: Yo creo que ahí se hubiera ido mejor.
1: Sí, pues.
2: Oye,
1: ya no,
2: ¿y qué,
1: hombre,
2: está? ¿O por qué no? Para mí, yo se lo llamo que no pegó.
1: Sí, no pegó. Es que, ¿sabes qué? Muchos de los que han estado en la casa han dicho que lo mejor que puedes hacer es ser tú mismo. Si no eres tú mismo...
2: Lo decíamos el otro día. Ajá. Que lo mejor es que entres sin estrategia, siendo tú mismo y ya, porque luego entras con caretas, o voy a ser así, o voy a tener este personaje, y tú no eres así, que no funciona.
1: Y lo que se ha visto es que Mariana como que se ha protegido mucho, entonces como que no ha salido él, y entonces ha caído gorda en algunos momentos de la casa, y es probable que salga el próximo domingo. Y otros de los que han hablado es el ex de Massad, o más bien la ex de Massad, que asegura que es influencer, si habla español y que todo lo que hago así todo el tiempo, de que hola, no sé lo que está pasando, pues,
2: ¿de dónde es él o por qué no habla bien?
1: Él es como ¿de dónde es?
2: ¿Alemán?
1: Es como árabe.
2: Árabe.
1: Como árabe. Entonces utiliza muchos tecnicismos.
2: Porque no sabe hablar.
1: Y la ex dice, a ver, Alejandra Tijerina, que es su ex, dijo, no me digan que no, porque yo que anduve con él sé que habla muy bien el español. O sea, que está mintiendo. Es lo que tú decías, o sea...
2: Y esa es su estrategia, como para decir, ay, miren el ara, o sea...
1: Soy extranjero, ¿no?
2: Y ay, ¿pero eso qué? Pues eso no lo va a llevar a la final.
1: ¿Quién sabe, Pati? No ha salido, lo salvaron, la semana pasada lo salvaron. Entonces, todo puede ocurrir. Lo que sí es que, híjole, ¿quién saldrá de esta casa? Que también ha habido mucha crítica porque dicen que no son tan famosos. Cuando pasaba
2: aquí... Yo eso te iba a decir, porque son más influencers, ¿no?
1: Así es.
2: No son tan conocidos.
1: Pero acuérdate, la casa de los famosos de aquí, Estados Unidos, cuando estuvo el Choco y estuvo varios, tú decías, ¿es quiénes son? También ocurrió lo mismo y le fue muy bien aquí a la casa de Telemundo. Por lo pronto, vamos viendo qué ocurre en esta casa de México.
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1: Qué bueno que sigue con nosotros en Club Hit Latino. Y algo que siempre vamos a tener en duda es lo que piensan las mujeres. ¿Qué pasa en la cabeza, en el cerebro de una mujer? Y viceversa, también yo creo que las mujeres deben tener muchas dudas de qué pasa por nuestra cabeza.
2: Por la cabeza del hombre. Fíjate que la mente y el cerebro de hombres y mujeres son más parecidos que diferentes.
1: ¿Sí son parecidos?
2: Que son muy parecidos porque la ciencia muestra que no existe un cerebro totalmente masculino o uno

0: totalmente femenino, a ver, sino un mosaico de rasgos compartidos.
1: ¡Qué gran dato! O sea, si se llegara a hacer una, no sé, un trasplante de cerebro, pasaría absolutamente nada.
0: ¿Ha pasado ya eso?
1: ¡No! ¡No! Imagínate que tú tengas mi cerebro. No, Pati, volarías.
0: ¿Te despertarías deschavetado?
1: ¿Cómo? Si tuvieras el cerebro de una persona, imagínate cómo serías. O sea, ¿seguirías siendo tú? Pues no, ¿verdad?
0: No, te cambian el motor.
1: Pero ¿cómo eres? ¿Tu carisma? ¿Ser el mismo?
0: Qué curioso. Yo creo que todo se cambia porque, aunque hay pequeños promedios en la conexión neuronal y la química, la individualidad y la cultura pesan más. Para entender mejor esta parte del funcionamiento mental de ambos sexos, hay que revisar la estructura y conectividad, hasta el volumen del cerebro, porque en promedio los hombres tienen un cerebro un poco más grande y pesado. Okay. Tu cabeza pesa más que la mía. Estamos hablando en...
1: Por mi cerebro.
0: Por tu cerebro.
1: Ok, porque...
0: Por tu cerebro, porque es más grande y pesado.
1: No significa que entre más grande y más pesado sea más inteligente, Patricia, ¿no?
0: No hay gente que tiene un cabezón y...
1: ¿Quién?
0: Hay gente.
1: Y que está bien tonto.
0: ¿Qué dices? Ay, pero es que este no da una. Bueno, los estudios sugieren una leve tendencia a mayor conectividad dentro de cada hemisferio en los varones y mayor conexión entre ambos hemisferios en las mujeres. Órale, o sea, ustedes tienen mayor conectividad y nosotras, pues yo creo que es lo mismo, pero lo catalogan distinto.
1: Sangronas, pues. A ver, los hombres tenemos cierta empatía en nuestros sistemas y los femeninos suelen detectar ligeramente la lectura de expresiones emocionales, ¿no? Uh-huh. Los hombres somos como más en los ciclos hormonales de manera distinta.
0: Son más cerebrales ustedes.
1: Sí, no sé, como que como lo del ánimo y la energía, ¿no? Y ustedes son más pensantes, vamos a decirlo.
0: Pensamos
1: así.
0: Pensamos más y nos vamos más por el sentimiento, por la emoción.
1: Y somos más directos, nosotros actuamos, ¿no? Pero imagínate, sí. Pero a fin de cuentas, el cerebro es el mismo, ¿no?
0: Sí, o sea, que no hay un cerebro, como este de hombre tiene estas características y el de mujer otras, ¿no? Que son muy similares.
1: ¿Qué haría usted en el cerebro de su señora o su señora en su cerebro?
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1: Mire la pregunta que le voy a hacer. A ver si usted me la contesta. Usted que nos escucha, amigo de Club Hit Latino. ¿Qué tan saludable es? ¿Se siente muy sano a lo largo de 10, 20, 30, 40, 50 años? ¿Se siente saludable? ¿Ha caído al hospital? ¿No ha caído? ¿Le da tos una vez al año? ¿Se enferma tres veces al año?
2: Yo creo que yo un 70.
1: ¿Eres 70% saludable?
2: Sí, porque si fuera súper saludable, es de que todos los días tomo mucha agua, hago mi super dieta, suplementos, ejercicio, y la verdad es que pues de repente me afloja uno y no hace nada.
1: ¿Pero te enfermas poco, Pati?
2: Sí, sí me enfermo.
1: ¿Cuántas veces al año te puedes enfermar? ¿De verdad yo no te he visto enferma?
2: ¿De gripa?
1: ¿Estás enferma de la mente?
2: ¿De gripa o de qué? ¿O de diarrea?
1: De cualquier... No, tampoco no te ando revisando. ¿De qué estás
2: enferma? Queremos detalles. No, pocas.
1: Sí, ¿sabes yo no te he visto enferma?
2: Últimamente ya me ha dado más dolor, pero a mí nunca me duele la cabeza. Nunca. No
1: te duele. ¿Nunca te duele la cabeza?
2: Últimamente me empieza a dar la tita, pero...
1: ¿Ni una cruda?
2: Ah, bueno, ahí sí.
1: ¿De vinito tinto y así?
2: Ah, sí, los de tinto son horrible la cruda. Pero hay gente que vive con migraña, ¿no te pasa?
1: Ah, sí, horrible.
2: Me duele la cabeza. Ay, me duele la cabeza.
1: Hay gente que vive con dolor también.
2: Con dolor, exacto. Miren,
1: pues ahí les va. Según un estudio acerca de la carga global acá en Estados Unidos y estas métricas que se llevan a cabo, dicen que la gente que pasa mayor proporción de años enfermo, fíjate, vive más tiempo.
2: Viene mal de fábrica.
1: Ah, eso. Ajá. O sea, el estudio explica que lo que descubrieron que...
2: O sea, que me voy a morir.
1: Sí.
2: O sea, que mi vida va a terminar.
1: No, nos vamos a morir, Matricia, pero no sé cuánto. Pero que hay una brecha global de morbilidad que se amplió casi 2 años, pasando mucho tiempo a nivel mundial. Las personas que pasaron 14.5% de sus vidas con mala salud en el 2023 pudieron... pues solamente percatarse de que vivieron que han vivido más, que han vivido mejor. Eso es lo que dice este estudio, ¿no?
2: La gente que es más enferma.
1: La gente que se ha enfermado, por ejemplo, de 1990 al 2023 aproximada,

0: constantemente. Entonces, el análisis está basado en estos tipos de exámenes donde vieron las tendencias de envejecimiento saludable desde el 90 al 23 y evaluaron los cambios en la esperanza de vida, ¿no? Y se dieron cuenta que la esperanza de vida saludable y la brecha de morbilidad entre países y regiones era resultado de que las personas que se enfermaban más vivían más. Y quiero entender por qué, entre comillas, porque a lo mejor con tantas bacterias, cosas que nos pasan, a lo mejor nos vamos curtiendo.
1: Te hacen más fuerte.
0: Y el cuerpo resiste más.
1: Puede ser una lógica interesante, ¿eh?
0: Así que usted ya sabe, si se enferma, va a vivir más tiempo, ni modo.
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3: Siempre el jueves nos gusta hablar de cosas de hombres y de mujeres. Bueno, todos los días, pero hoy con dudas existenciales que las mujeres tienen acerca de los hombres. Y bueno, pues estamos yo en representación de todos ustedes, caballeros. Vamos a tratar de responder a las preguntas que el sexo femenino, el sexo opuesto, tiene hacia
4: nosotros. Así es, oigan, vamos a realizarles. A ver, aquí tengo varias. Déjame ver.
3: Escoge. ¿Cuál quieres, Pati? Pregúntame.
4: Ah, esa maldita pregunta. ¿Por qué pueden usar la misma cartera durante años? A ver, ¿sí me pueden explicar? ¿Se les hace fea, desgastada, ya está brillosa o despintada? Y es más, hasta les dan en intercambios otras, a lo mejor, más sencilla, pero nueva. No, ¿qué es eso?
3: Mira, yo tengo mi cartera, le estoy mostrando, Pati, mi cartera.
4: ¿Cuántos tienes con eso?
3: Esa cartera me la regaló,
4: ¿se ve vieja, Mauro?
3: Mi cuñado.
4: Se ve desgastada.
3: Pero ahí te va, ya está desgastada. Te voy a decir, yo antes usaba una cartera que parecía lonche de pierna, ya sabes, esas...
4: Ah, de esas gordas que se te hacen...
3: gordas.
4: Así como una bola.
3: Una bola en la pompa. Yo dejé de usarla porque ya me dolía la espalda. O sea, yo ya me sentaba en el carro y ya la cervical ya me dolía. Entonces me dijo el doctor, no, quítatela.
4: A ver, pero es que a ver, o sea, te sentabas y hacías todo con la cartera ahí.
3: Es que
4: ¿por qué no te sentabas y te la sacabas?
3: No,
4: porque si no vas sentado así desnivelado.
3: No, a ver, me quito la cartera y luego ¿dónde la dejo? La pierdo.
4: Ahí al lado, como uno la bolsa.
3: No, pero la cartera va en la pompa, ¿no?
4: ¿Y a poco eso te estaba afectando ya?
3: Entonces, imagínese usted cuando va con su cartera, si usted tiene la cartera así rechoncha y todo, y usted se sienta, ¿cómo está el cuerpo? Así, mire. De lado, ¿no?
4: El desnivel.
3: Estás,
4: es que
3: en
4: también
3: desnivel.
4: ¿Cómo se te ocurre?
3: Correcto. Entonces yo cuando me vi quité toda la bola de papelito.
4: Es que también pura basura.
3: ¿Cómo guardamos tarjetas
4: puro
3: y cocherías?
4: Ay, no, de veras.
3: Y no cambié la cartera. ¿Sabes por qué no la cambiamos? Porque se nos hace muy cómoda. Y a lo mejor, como guardamos muchas cosas...
4: ¿Esa se te hace cómoda?
3: A mí se me hace cómoda.
4: Está más delgadita que el...
3: Sí, que el lonche de perra que traía. Lo ideal de una cartera, no la cambiamos porque... Luego no encontramos carteras que... entren todas nuestras tarjetas ni todas nuestras credenciales. Por eso no la cambiamos, Patricia. ¿Ustedes por qué cambian tanto de cartera? ¿Por qué?
4: Y de bolsa.
3: ¿Pero por qué?
4: Pues porque nos tenemos que combinar con la ropa.
3: No es la cartera. Mira, mi cartera
4: es verde,
3: es horrible.
4: Que por andar cambiando de bolsa se te olvidan cosas.
3: ¿Y acá no?
4: Las dejé en la otra bolsa. ¡Ay!
3: Ah, entonces ya te respondiste por qué.
4: Pues sí, ya vi.
3: Para que no se nos olvida la cabeza menos la cartera.
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1: Hello, hello. Hello, hello, hello, hello, hello, hello. Felicidades a todas las personas que nos escuchan. Claro, a la gente de Georgia.
2: Saluditos para allá, saluditos también donde más. En Idaho, muchos saludos, nos da gusto saludarlos.
1: A la gente de Illinois también, que siempre están al pendiente. En Oregon también, a la gente de Ottawa también, de Naperville. Abrazo grande, por supuesto, a toda la gente que nos escucha.
2: Indiana, muchos saludos allá a la gente bonita de Indiana.
1: Abrazo, abrazo para toda la gente de Kansas, de Kentucky, de Alejandría, allá en Luisiana también. Abrazo grande que siempre han crecido toda esta gran comunidad. Y también lo que ha crecido mucho es el calor y con ello las tormentas.
2: Esto exactamente. Para toda la gente que nos escucha en Carolina del Norte, durante una semana, ay, joder, el calor intenso y la posibilidad de tormentas fuertes van a marcar las condiciones
1: qué
2: del
1: locura,
2: tiempo.
1: Qué locura. Oye, ¿no viste el video de que están un papá y su hijo en el porche de su casa y están precisamente viendo cómo está la tormenta y un rayo cae así a metros? O sea, estaban protegidos
2: si te
1: en la casa.
2: ¿Y a ellos qué les pasa?
1: No, pues se los carga pifas.
2: Te quema, te mata.
1: Adiós, claro,
2: así,
1: sí, adiós, Nicanor. Y estaban así al borde del porche, cae y de volada el papá los mete. Por eso que dices, Pati, sobre todo en Carolina del Norte, que están este tipo de tormentas, no se arriesgan a en la calle, ¿no?
2: No, totalmente. Con especial atención en el centro del estado, donde se mantiene un riesgo de tiempo severo, de acuerdo con el Servicio Meteorológico Nacional, las zonas del noroeste y centro de Carolina del Norte presentan un riesgo leve de tormentas con la mayor probabilidad entre las 5 y 9 de la noche.
1: Es que sí, luego el tema del calor intenso provoca ese tipo de chubascos, ¿no?
2: Sí, y luego en el sureste el riesgo es marginal con mayor probabilidad de actividad entre las 6 y las 10, pero sí, con tardes calurosas, algunas tormentas podrían producir ráfagas de viento fuertes o dañinas para que no ande en la calle o evite por esta advertencia del tiempo.
1: Y luego nos confiamos, ¿no? Porque si hace calor, no va a llover y al rato ñacas, así que mucho cuidado.
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0: Hay que tomar agua. ¿Tomas agüita tú?
1: Tomo agua todo el tiempo. Mira, de hecho aquí traigo mi
0: ¿cuánto te avientas al día?
1: Yo creo que tomo agua, híjole, yo creo que sí, los 2 litros de agua, si no es que un poquito más. Lo que pasa es que como estamos hablando todo el tiempo, procuro tener siempre la pues, como húmeda, ¿no? La
0: sí,
1: garganta,
0: la boca,
1: ¿no?
0: hidratada. Oigan, pues miren, un adulto debe consumir, seguramente ya lo saben, pero no está de más decirles, entre 2 y 2 litros y medio al día.
1: Ah, más o menos ando en eso, Patricia.
0: Sí. Una forma práctica de calcularlo, multiplicar tu peso por 35 mililitros, por ejemplo.
1: Así le tenemos que hacer, o sea, calculamos nuestro peso y por la... Ah, ok, ya te entendí. Y dividimos para saber cuánta cantidad de litros necesitamos, ¿no?
0: Es correcto. Y esa cantidad cambia según el ejercicio, la salud, el clima, factores que cambian la cantidad de agua. Si sudas o entrenas, sube a unos 40 mil por kilo. Si hace calor y humedad, pues vas a perder más líquidos. Necesitas tomar más agua.
1: Oye, a mí me pasa. Yo tengo amigos que me he encontrado así súper flacos y les digo, ¿qué onda? ¿Qué estás haciendo? Nada. Solo estoy tomando agua. Ya, por favor. Yo llevo 20 años tomando agua y sigo igual de marrano.
0: El metabolismo es distinto, ¿verdad? El de cada uno. O solo tomar agua, como que dices.
1: Con pura agua. A ver, ¿bajas a bajar de peso? Yo no creo que bajes. Sí te ayuda. Yo casi no tomo refresco.
0: ¿Qué te baja de peso? La dieta, más que nada, es el 70% que te alimentes bien y el otro 30% el ejercicio. Es donde quemas calorías, pero tiene que ver mucho en la alimentación.
1: Sí, y ojo, luego cuando uno crece, ya no baja tanto de peso, ¿eh? Conforme va creciendo, ya es el metabolismo es diferente y ya no tienes pues tanta facilidad de bajar de peso. Yo de repente hubo un tiempo en el que me quedé con peso trunco, ¿hace cuánto? Ya no pude bajar más. ¿Eh?
0: ¿Qué peso trunco? Oye, ni para arriba ni para abajo. Tome mucha agua, por favor, 2 o 2 litros y medio.
1: Sí, y el agua tibia, en la mañana, sobre todo ayuda a que se ponga vivo el estómago y pueda ir... hacer lo propio.
0: Que mueva todo.
1: Y vaya.
0: ¿Sí funciona?
1: Sí funciona y funciona muy bien.
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2: Ahora me toca a mí, amigos de Club Hit Latino. Ya resolvimos las dudas. Hace rato Patty me preguntó por qué los hombres utilizan siempre la misma cartera. Llegamos a la conclusión que es más cómoda. Luego no queremos cambiar porque nuestras cosas ya no caben en una misma cartera y tenemos que...
3: Y si la cambian, se les va a olvidar echar algo.
2: Puede ser. Eso le pasa sobre todo a las mujeres, pero también tengo preguntas para ustedes, damiselas, ¿ok?
3: A ver, damiselo.
2: Díganme, ¿por qué cuando es un viaje corto, que de repente, nos vamos a ir, no sé, hasta de fin de semana, si quieres, o de 2 días, o un día, ¿por qué necesitan tantas bolsas para un viaje corto? ¿Por qué necesitan tantas bolsas de andar llevando y cargando? Que sí.
3: Con una, pues.
2: En esta bolsa, aquí llevo mis pinturas. En esta bolsa llevo los utensilios de shampoo.
3: Yo tengo una maletita. Ajá. De 3 niveles.
2: A ver, Pati, eso sí me interesa.
3: Es una maletita, abajo pongo que shampoo, jabón, todo para el aseo. Y luego que la pastita, y luego las cremas de la cara.
2: Todo en una misma maletita.
3: Y hasta arriba pastillas. Sí, es de viaje.
2: Está buenísima esa.
3: Sí.
2: Entonces ya.
3: Y echo a la maleta.
2: Ya te evitas tantas bolsas en un corto viaje.
3: Tantas bolsas. Bueno, esa va, es parte del equipaje y obviamente otra bolsa donde traes tu cartera.
2: ¿Entonces cuántas bolsas llevas en total?
3: Dos. Y la maleta.
2: Ah, caray.
3: Es que esa bolsita es una... Haz de cuenta que es como una cosmetiquera.
2: ¿Y esa bolsita dónde cabe? ¿Cabe en la misma bolsa?
3: En la maleta. Y también en la bolsa, si está grande. Okay. Sí.
2: Entonces solo llevas la maleta de viaje...
3: Y mi bolsa.
2: Y tu bolsa. ¿No llevas luego una backpack ni nada por el estilo?
3: No, trato de que en la maleta quepa todo.
2: Ok, entonces sí, claro. Tú llevas dos bolsas nada más.
3: Dos bolsitas,
2: sí. Bien.
3: Sí. Pero sí, entiendo que... Es que depende, porque a veces dices, déjame llevar, pero ya dices, ¿ya otra bolsa? No, ya.
2: Yo, por ejemplo, no entiendo. Luego sería un buen tema hablar de cómo empacamos los hombres y las mujeres en un versus, ¿no? Porque ese es un tema de...
3: Ah, sí. O hay hombres que ni empacan, que les empaca su mujer.
2: Yo cuando empaco, luego, ¿para qué llevas eso? No, si vas 2 días. Yo, por ejemplo, en un viaje a la playa me puedo llevar,
3: 4 cosas.
2: 4 trajes de baño, por ejemplo.
3: Y te lo sacan.
2: ¿Y por qué me metiste 2 nada más, no? Eso luego hablaremos, así que bueno, son dudas entre hombres y mujeres.
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1: Miren, si usted está muy inmerso en la cultura norteamericana y se le olvidaron sus raíces, con lo que le vamos a decir, se va a acordar mucho. Porque ¿a poco no? Después de comer, ¿le dan ganas de darse una siestecita? ¿Sí? ¿Sí
2: o no? Ay, ¿cómo no? El famoso, ¿a poco no comen y el mal del puerco?
1: Así se le llama.
2: En México sí.
1: Aquí no se le dice de bad pork o me dio el bad
2: pero
1: pork.
2: Pero yo creo que se sienten eso porque, a ver.
1: El evil pork.
2: Ándale. El mal del puerco. ¿Qué es el mal del puerco? Y van a decir, ay, sí es cierto. O sea, en México así le decimos y no es que lo inventemos, porque es la sensación de sueño intenso.
1: Eso, o sea, después de comer un alimento, nos da sueño, ¿ok?
2: Sueño intenso.
1: ¿Es normal?
2: Pesadez, sí, sí lo es. Okay. Pesadez, flojera que te da después de comer. Ajá. En especial, tras una comida muy abundante o con muchos carbohidratos y grasas.
1: Ah, buen punto. O sea, cuando comes mucho es cuando te da el mal de puerco. Cuando comes lo que es, no te da el mal de puerco.
2: No tanto, más bien es una comida muy abundante, muy pesada. Tiene un nombre médico, es somnolencia postprandial.
1: Nada, mal del puerco.
2: Mal del puerco.
1: Somnolencia postprandial.
2: ¿Y por qué ocurre? Porque hay glucosa en la sangre y al comer sube el azúcar en la sangre.
1: Ajá.
2: Las neuronas tranquilas, que la glucosa frena a unas células en el cerebro, en el hipotálamo, que mantiene despierto. Te da señal de descanso. El cerebro apaga un poco los sistemas de alerta y te pide descansar, como una máquina.
1: Ok.
2: ¿Cómo evitarlo? Como porciones más pequeñas y moderadas. Reduce el consumo excesivo de azúcares, harinas y grasas pesadas. Da una caminata ligera de 10 minutos después de comer. Incluye más verduras y agua simple en tus alimentos. O sea, coman mejor, no coman tanto y sálganse a caminar después de correr si no quieren estar cabeceando.
1: Pero a ver, quiero entender que se le dice mal del puerco porque cuando el puerco come, ¿se duerme o qué?
2: Pues eso sí, no sé el origen, pero así se le dice en México a ese sueño, esa pesadez, esa flojera, sobre todo mucha pesadez, sí. ¿No? Después de comer, pues de cenar no, pero sí de comer, ¿no?
1: Sí.
2: Y es más a la hora de la comida, ¿a poco no?
1: Es que mira, dicen que el comparativo que se hace con los cerdos es porque comen grandes cantidades de alimento y luego se echan perezosamente a descansar sin moverse. Y en el lodo, arrastrándose como puerco. Entonces, por eso.
2: Todo eso.
1: Es el mal del puerco. De Evil Pork. Ñaca, ñaca.
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3: Goodbye, goodbye, vámonos. Let's go, baby. Se acabó el programa del día de hoy. Gracias a la gente que estuvo en contacto con nosotros en este que es el Club Gil Latino, el club de todos. Gracias.
4: Es correcto, ya nos vamos. Estuvimos hablando de varias cosas. Por ejemplo, bueno, del nunca nunca. Le seguimos
3: otro día.
4: Le seguimos
3: mañana,
4: otro día.
3: Mañana, que es viernes.

0: quieres.
1: Sí.
0: Mañana le pegamos. Hablamos acerca de cómo el barbero del Canelo se tatuó la firma, ¿eh? Qué bárbaro, en una pierna. ¿Usted lo hubiera hecho?
1: Ay, no, yo no. También hablamos de la nostalgia. ¿Qué les da nostalgia? Bueno, pues sin duda, estar viviendo aquí ya te da nostalgia siempre, ¿no?
0: La comida, ¿no? Algún lugar que ya desapareció, etcétera. Muchos temas de nostalgia que estuvimos platicando. Además de que también, bueno, pues hablamos de lo que vendrá próximamente con Pokémon, una nueva película en el 2027. Y esta más información que puedes encontrar en nuevanews.com y en nuevaonda.com.
1: Ingrese a estas páginas, ahí usted puede enterarse de todo lo que sucede aquí en la Unión Americana, nuevanews.com y nuevaonda.com.
0: Por lo pronto, nosotros nos vamos. Recuerde que el lunes, le seguimos recordando que el lunes es día de asueto, no hay clases, no hay trabajo, pero nosotros tenemos Club Gilatino. Por lo pronto, aproveche este viernesito, o sea, mañana que es viernes, hay que ir preparando todo, ¿eh?
1: Así es que, ya sabes, síganos en @ Maurazo TV y @ Pati Sánchez _G.
0: Ay, merengues, cuídense mucho, hasta luego, bye.
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2: Épale, pues ahí estamos. ¿Cómo está mi gente bonita? Bien y de buenas. Qué bueno, me da muchísimo gusto. Recuerda, siempre positivos y con una sonrisa en la cara. Pase lo que pase, pese lo que pese, la vida sigue y hay que vivirla al máximo. Puedes haber tenido un momento terrible esta mañana tempranito cuando te levantaste, pero ¿sabes qué? Que no defina tu día, definitivamente. Que no defina tu día ningún mal momento ni ninguna mala situación. A veces perdemos familiares, a veces perdemos trabajos, a veces perdemos situaciones que se nos vienen, trabajo, familiares, etcétera. Y se nos cae así como el alma, pero tienes que levantarte y el ánimo es la ley de la atracción. Todo depende de lo que tú atraigas a tu ser. Eso es lo que estarás recibiendo. Positivo, positivo, positivo. Hoy y siempre positivos. ¿Te parece bien? A mí también. Las 14:13 de este bonito 3 de septiembre. Oiga, ya jueves 3 de septiembre. ¿Qué tenemos para el día de hoy? Por favor, mi equipo de producción, gracias por tenernos las notas al día. Yo, mientras tú me tienes todo resuelto, las notas que tengo que compartir, estaré compartiendo el número telefónico que tenemos aquí en el estudio de La Más Grande. Es el 920-366-3633. ¿Ya lo anotaste? Grábalo, ¿no? Ahí en tu celular. Sí, por favor. Sí, para que me traigas en tu celular. Ajá. Así, por favor, con todo cariño, ponle. Con todo cariño, la mejor estación de radio. Si no lo digo yo, no, hay quien lo dice, no nomás yo. Y gracias por ello. Bueno, 920-366-3633, mismo número telefónico para el WhatsAppazo. Ahí estamos. Página web www.lamasgrandegb.com. En TuneIn Radio nos buscas y nos encuentras como La Más Grande, además como Radio Box. Y también nos puedes escuchar a través del enlace que tenemos en la página de Facebook de La Más Grande. ¿Qué tal, eh? Y en Facebook precisamente nos buscas como La Más Grande Green Bay, le das like y compartir. Si me haces el grandísimo favor. El www.lamasgrandegb, están trabajando en él, sí están trabajando en él, pero continúa activa, nuestro sitio web continúa activo, tiene un enlace arriba que dice en vivo, para que nos puedas escuchar siempre, siempre, a menos que me lo cambien, pero está la mano derecha arribita, ahí Merengues de Limón, ahí lo encuentras. Bueno, ¿qué más tenemos para el día de hoy? Ahora sí ya están listas las noticias a nivel nacional e internacional. Mi nombre es Gaby Gamboa, me estaré aquí quedando contigo hasta las 6 de la tarde. Platicando, echando chisme, las noticias, todo lo que corresponde al día, invitándote para el gran jaripeo que ya se llegó la fecha. Oiga, este jaripeo que no nos podemos perder, este jaripeo de verdad que va a estar súper mega sensacional, no te lo puedes perder. Ya el domingo y el lunes no se trabaja, así es que vamos a estar bien descansaditos. Se puede echar un buen trago, se la puede pasar bonito, llama a un Uber y listo, llega a su casa con su familia en paz y contento, ¿verdad? Sí, es bien importante, es muy importante que tomes en cuenta y en consideración el llegar con bien a casa, el llegar con bien a tu hogar, pero pues ve y disfruta, vete al jaripeo, pásatela bonito, que se diviertan los niños, que se divierta la esposa, échense unos tragos juntos, se sube responsable porque pues traen niños, ¿verdad? Y pues al Uber, vámonos en el Uber, mi reina, y ya regresan a casa con toda calma, el lunes se dedican a curarse la cruda, la goma, la guayaba, ¿qué tanto le dicen, verdad? Pues es que diferentes países, diferentes modismos, diferentes nacionalidades, diferentes maneras de llamarle a la cruda que le llaman en México. A lo mejor en México también le llaman de otra manera, yo no sé. Yo le digo cruda, pero bueno, nunca la he conocido, pero así se llama. ¿Qué más tenemos para el día de hoy? ¿Las noticias ahora sí? Ok, perfecto, nos vamos con las noticias a nivel nacional e internacional. Y los encabezados para este día 3 de septiembre dice que Trump se burla de Irán y propone llamar estrecho de Trump a Hormuz. Te digo, es que yo no sé qué le pasa a nuestro presidente, estrecho de Trump. Bueno, Chevron invertirá 7,000 millones para duplicar su producción de petróleo, esto en Venezuela. Además, México inicia investigación anti-doping contra placas de acero de Japón. Sí, ahí está, contra placas de acero de Japón, anti-doping. investigación. ¿Qué tal, Bastante interesante esto, no lo entiendo, pero interesante. En fin, vámonos, asesina a Jonathan Jonas Meléndez, músico de Camilo VII, junto a su esposa e hija en zona Esmeralda. Esto es el género latino para el día de hoy. Qué triste noticia. Y bueno, en el género latino también Bad Bunny ayuda a desestimar una demanda por derecho de autor que amenazaba a miles de canciones de reggaetón. Además, demanda Fátima Bosch, asegura que no ha sido notificada por Nahuatl Itzara Grisir. ¿Recuerdan que hubo un problema con él? Bueno, pues parece que hay una demanda demandando pues a Fátima Bosch, quien asegura que no ha sido notificada. ¿Qué tal? Bueno, pues ahí está, sigue la pobre Fátima Bosch viviendo un calvario con todo esto, pero bueno, yo considero que ganó a la buena, y digan lo que digan. Vamos con las gruperas. Marcela y Suzette Quintanilla responden a AB y cuestionan su supuesta demanda. Además, Ángela Aguilar confiesa que le da pena ver sus antiguas entrevistas. Y bueno, banda MS llega al festival Arre con 10 de 10 en puerta. Ahí está esto y más vamos a tener aquí a través de La Más Grande. Así es que no me dejes sola, comunícate conmigo, dime la rola que quieres escuchar ya de ya y con mucho gusto te la vamos a poner. Nos vamos por lo pronto con banda Cuisillos. Un bebito con tus ojos. ¡Ay!

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Precisamente sobre la importancia de que si vamos a beber alcohol, si vamos a tomar alcohol, hay que asignar a una persona que sea voluntario y que diga yo manejo, no tengo problema. O de plano llamar un Uber, llamar un taxi. Pero fíjate que estaba viendo, y esto es para si usted conoce a una persona que tenga un restaurant bar o un bar, para que le informen. Hay un programa que estaba platicando con una persona que me cae muy bien, que estimo bastante, sobre un programa que existe aquí en la ciudad que se llama Safe Ride. Safe Ride, así es como se llama uno de los programas. El otro se llama The Tavern League of Wisconsin, The Tavern League of Wisconsin. Esto es un programa que cada restaurante, cada bar paga una anualidad. Y mensualmente vas a pagar una cantidad, voy a decir una mentira porque no me acuerdo de las cantidades exactas. Al año vas a pagar $175 y por mes vas a estar pagando, esto es por la inscripción, por mes vas a estar pagando alrededor de $14.75, vamos a decir $15 por mes es lo que estarías pagando. ¿Qué es el beneficio de esta membresía? Que el dueño del restaurante o el dueño del bar va a poder llamar a un taxi para que este medio de transporte que este programa cubre, se lleve a la persona que está intoxicada, que está ya con bastantes niveles de alcohol. Entonces, llega al restaurante, suben a la persona esperando que traiga la dirección o buscar en su cartera para que le puedan llevar al domicilio. Entonces, este chofer se encarga de entregarlo en su domicilio con toda confianza porque son choferes que están verificados. Entonces, lo entrega en su domicilio, lo deja en su domicilio y pues ya, tranquilo, porque lo que puede pasar si uno de estos clientes que llegan y consumen bastante alcohol en tu restaurante o en tu bar y salen intoxicados, se suben a su coche, pues estos sufren un accidente, vamos a decir, toquen madera todos, pero se suscita un accidente y se comprueba que esta persona venía saliendo de tu restaurante, te pueden inculpar a ti. Tenemos entendido que ya ha habido varios restaurantes que han estado involucrados en este tipo de situaciones tan penosas y bueno, pues algunos otros que inclusive puedes perder tu licencia de alcohol por ende, muchos de ellos deciden cerrar los restaurantes o los restaurantes bar porque pues ya para qué quiero un restaurante si no tengo la oportunidad de vender alcohol, que es una entrada bastante, bastante buena para los restaurantes. El hecho de que te compren la cervecita, 1, 2, 3, 4 cervecitas es bueno, pero también debes de tener mucho cuidado. La persona que tenga la licencia como bartender, que es quien estará sirviendo el alcohol, lógicamente debe de tener su licencia e intenta de que cada uno de tus empleados tenga este tipo de licencias. Tú tienes que pagar la licencia para que ellos puedan hacerla. Es importante que cada uno de ellos tenga la licencia. ¿Por qué? Porque ellos también estarán entendiendo la gravedad del hecho de estarle vendiendo demasiado alcohol a un cliente. Porque a veces ellos les dejan muy buena propina y a ellos les conviene también vender bastante alcohol, porque en algunas ocasiones les dan una comisión, pero sí, esto estará recayendo sobre ti como dueño del restaurante y como dueño de la licencia para estar sirviendo alcohol. Bueno, pues debes de tener muchísimo cuidado porque te estás arriesgando. Entonces, en ese caso, los empleados, los meseros, no miden las consecuencias porque ellos simplemente les sirven y les sirven y les sirven. Sabe que viene una comisión tal vez por venta de alcohol o también pues la propina que estos mismos les estarán dejando. Entonces, hay que tener muchísimo cuidado, te tienes que proteger y lo ideal es que tus meseros saquen su propia licencia. Es muy fácil de sacar. Ahora sí que cuídate, protégete.

Quiérete como dueño de un establecimiento porque esto es necesario y conveniente para ti, y también inscribirse a este tipo de programas para que pues llames y simple y sencillamente vengan a recoger a la persona que está intoxicada y que no quieres que vaya a tener un accidente al salir a las calles, porque pues volvemos que esto sería consecuencia para ti. Así es que ahora sí, quiérete, cuídate, porque te quiero, te lo digo. Nos vamos con más música en la mejor estación, claro está. La más grande. Súbale pues.

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Bueno, pues estamos viendo una noticia bastante triste. Asesinan a un ahora sí que un miembro de un grupo de rock en México. Asesinan a Jonathan, mejor conocido como Jonas, y bueno, es Jonathan Meléndez, repito, mejor conocido como Jonas, músico de Camilo VII, un grupo de rock en español, junto a su esposa e hija en Zona Esmeralda. También la persona que les hacía el aseo, el servicio, también la asesinaron junto con ellos. La comunidad musical está de luto tras el homicidio de Jonathan Samuel Meléndez Ochoa Jonas, tecladista y compositor de Camilo VII, junto a su esposa embarazada de 4 meses, su hija de 3 años y una trabajadora doméstica en el departamento del fraccionamiento Grandview en Bosque Esmeralda, esto en Atizapán, Estado de México. Los hechos ocurrieron a las 5 de la tarde y por ahí, bueno, lo que pasa es que fue... Jonas no estaba en el domicilio cuando llegó. Se encuentra con esta terrible escena. Esto fue 5:30 de la tarde y las 7:40 del martes 1 de septiembre. Las víctimas fueron localizadas atadas, según reportes preliminares. Un niño de 5 años fue hallado con vida y quedó bajo resguardo. El niño se escondió, fíjese, qué inteligencia del pequeñito. Y bueno, la FGJM detuvo el 2 de septiembre a 2 hombres, Diego Sebastián N., señalado como socio del músico que habría usado confianza para ingresar, y Gerardo N., la captura. Gerardo N., tengo entendido que era el chofer, y la otra, Sebastián, era quien subió al apartamento por ser conocido ya por los de la caseta, y pues le permitieron el acceso. La captura fue con apoyo de la FGJEM, la SCPC, y bueno, algunas otras entidades. Jonas era integrante desde inicios de Camilo VII, banda ahora sí que Symphon, que le llaman Synthpop, e iniciada en el 2013, destacado en teclados y sintetizadores.

años, le pegó un tiro en la espalda. A la esposa le de 4 meses de embarazo le pegó un tiro en la cabeza, al igual que a la nenita de 3 años, sin más ni más, las metió al baño y le metió un tiro en la cabeza también a la pequeñita. Imagínate los escrúpulos de este hombre. O sea, no tenía definitivamente escrúpulos, no lo pensó más, simple y sencillamente agarró y les tiró sin piedad, las asesinó sin piedad. Y bueno, pues esperó a que llegara Jonas al domicilio, lo amordazó, lo amarró y todo, y enseguida lo asesinó. ¿Qué tal? Así pasa, tristemente, cuando sucede por dinero. Híjole, le pedía $300,000 y pues al parecer estaba esa disputa. Perdió todo, ¿verdad? Perdió todo, ni modo. Así pasa cuando sucede. Algo para reflexionar, vámonos. Con música. Algo alegre, por favor. Por favor. Gracias por solicitarla. ¡Banda Machos! ¿Y la quiere Paco? A Paco, pues, te digo. Las 15 con 18 minutos, la más grande, claro que sí, la mejor estación. Pero súbale, pues. ¿Cómo de que no?

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1: ¿Cómo vamos? ¿Cómo vamos? Ya, oye, ya las 16:04, ¡qué barbaridad! ¡Qué barbaridad! Hoy un saludo para toda la gente bonita por ahí de mi pueblo restaurante. Los mejores mariscos en el área, sin lugar a duda, son ahí. Viene gente de todas partes, inclusive ha habido gente que viene desde Chicago, aunque tienen allá una gran cantidad de mariscos, pero ningunos como los de mi pueblo restaurante. ¿Los has probado? ¿Qué estás esperando? Mis favoritos, los camarones borrachos y los cucaracha. Borrachos y cucaracha, los mejores, los borrachos. ¡Qué barbaridad! Ese picocito sabroso, delicioso. ¡Uy! ¡Uy! ¡Uy! ¡Qué cosa tan deliciosa, verdad! Bueno, que también, oye, fíjate que yo soy de Jalisco, pero bueno, yo me acuerdo que en aquellos años, cuando yo era pequeña, en algún lugar preparaban los cócteles de camarón o de pulpo, camarón con pulpo, etcétera, calientes. Calientes, aunque usted no lo crea, y era un sabor deliciosísimo, igualito, así como lo ve, su camarón, su pulpo, su cebolla, su cilantro, jitomate, chilito picadito de jalapeño, no sé, su ketchup y todo lo que le pone, ¿no? Aguacate, claro. Pero te lo servían caliente. Inclusive te preguntaban, ¿caliente o frío? Y pues yo pedía siempre caliente, caliente, caliente, a donde fuéramos. En alguna ocasión lo platicó con mi hermana, que es mi hermana, que vive en la misma casa, que es la misma familia, etcétera, y dice, ¿caliente? ¿Estás loca? ¿Caliente? Yo no me acuerdo. Y le preguntas a la otra hermana y dice, sí, claro que sí, acuérdate. Entonces, digo, hasta la misma familia pueden diferir, ¿verdad? De que una cosa era así o una cosa era asado. En fin, yo le pedí un día a las personas, al personal de la cocina de mi pueblo restaurante, que me hicieran un cóctel caliente. ¡Qué cosa tan deliciosa! ¡Deliciosísima! Claro, no van a calentar ni la lechuga, ni el pepino, ni el todo lo que le ponen. Pero no, no es lechuga. Cebolla, jitomate, pepino, aguacate, cilantro. Claro que no lo van a calentar junto con el cóctel. O sea, eso te lo sirven caliente y tú se lo agregas. Como cuando te sirven un caldo, pues tú le agregas el cilantro, la cebolla y el aguacate. Ah, pues igualito el cóctel y le echas su ketchup. ¡Qué cosa tan deliciosa! Ojalá y lo sirvieran así en todos los restaurantes, ¿verdad? Pero bueno, ¿para qué hablo de todos los restaurantes? 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Ahí estamos, ¿nos vamos con más música? Pues claro. Ahí está, lo pediste, te complacemos.

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3: Vámonos con esta rola. Con saludo para todos los descuidados. Y luego ahí andan llorando, ¿verdad? Bueno, no, ni lloran.

seguimos con los chismes, ¿verdad? Los chismes, las noticias que nuestro equipo de producción nos hace el favor de traernos. Y claro, no nos podemos perder esta de Marcela y Suset Quintanilla, quienes publicaron un comunicado el 2 de septiembre, o sea, antier o ayer, ¿qué día es hoy? Ah, hoy es 3, sí, ayer presentaron un comunicado para responder a Evi Quintanilla, quien un día antes confirmó una demanda relacionada con Suset Arriaga y hechos vinculados a Abraham Quintanilla, y asegura que revisaron registros públicos y no encontraron ningún caso que coincida que Suset no ha sido notificada formalmente, y pues lanzan qué demanda, o sea, ellas están publicando qué demanda, dónde fue presentada, cuál es el número del caso. Además, niegan categóricamente que Suset haya robado o malversado dinero o bienes de Evi Quintanilla a Abraham, o Abraham Quintanilla, Marcela, Cris Pérez, Elena, o empresas familiares, y que ella esté vendiendo algo, artículos personales de Selena. Y bueno, defiende a Abraham, fallecido esto en diciembre 2025, su padre, y piden que si Evi tiene pruebas, las presente públicamente y no presente acusaciones falsas como hechos comprobados. O sea, que se dice, esto es cierto, ya es un hecho y así está pasando, cuando pues todo, dicen ellas, es mentira. Por ahora hay dos versiones sin documentos judiciales públicos, así es que bueno, pues ya saben la prensa cómo se la gasta, ¿no? Si hubiese algo por parte de Evi, pues ya lo hubieran sacado. Sí, Suset, no te hagas tonta, sí hay un documento o hay una demanda en contra tuya, y pues la prensa rápido se mueve y ayuda con ese tipo de cuestiones, pero pues nada, según esto no hay nada. Vámonos con otra notita. Ángel Aguilar dijo que si pudiera revivir un momento sería cuando cantó en los Latin Grammys a los 16 años, porque fue la primera vez que el público la reconoció por ella misma y no solo como parte de la familia Aguilar. Habló del peso de llevar el apellido y de la exigencia de su papá Pepe Aguilar de respetar el trabajo y el legado. Confesó que desde niña pues sintió una responsabilidad que muchas veces no pudo cumplir y que por niña dijo cosas equivocadas. Ahorita veo entrevistas y me da pena. Aseguró que lo difícil fue crecer frente al público en todas sus etapas. Dice las más tontas, dijo una palabrota, pero dice las más inconscientes, las más arrogantes, y que equivocarse frente a toda Latinoamérica tiene un peso distinto, pero pues ¿por qué no dejar dejar eso en el pasado y dejarlo atrás? Y no, al contrario, se lo siguen reprochando todo lo que hizo, todo lo que sucedió cuando era pues una chica que iba empezando. Y bueno, creo que tiene razón. Ahora sí que cometió un error y pues por ello lo llevará, yo creo, que el resto de su vida. Es como el mataperros, ¿verdad? Atropella un perro y fue por accidente, de piloto, y ya le dicen el mataperros, pero fue uno, oiga, y fue por accidente. Sorry, eres el mataperros. Vámonos con más de la música a través de La Más Grande.

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estábamos en una reunión y estuve escuchando sobre la más grande y sobre el impacto tan fuerte que tiene en nuestra comunidad. Híjole, la verdad que qué bonito, o sea, que llegue alguien y hable de ti, que hable de tu trabajo, que hable de, porque la más grande es todo un equipo, aunque usted no lo crea, aunque usted escuche nada más mi voz, escuche la voz de Mauro en la mañana y escuche la voz de la madre Sota en la tarde junto con el equipo, somos un montón, somos un grupo bastante grande, independientemente de los programas que están en fin de semana, es un equipo tremendo el que hace posible la más grande, y recibir este tipo de mensajes te llena el alma. Gracias, gracias, gracias, mil gracias por este mensaje tan hermoso. Ahorita voy a mandar mensaje, le voy a decir que oye, gracias. Qué bonito mensaje. 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

0: 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Muy bien, vámonos porque ya nos ganó el tiempo. ¿Nos vamos? ¡Vámonos con esto! Claro que sí. Yo regreso con un tema bueno. Vámonos.
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1: 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Vámonos con saludos especiales para el Brain Painting. A todos los pintores, gracias. Oye, si les dejan escuchar la radio, ¿verdad? ¡Qué bueno! Me da mucho

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Regresamos. ¿Cómo andas? ¿Bien y de buenas? Qué bueno, me da gusto. Oye, no sé si tú sepas que debes de tener un deshumidificador en tu hogar. Bueno, si no sabes, porque yo estaba platicando ayer con una personita y he platicado ya varias con varias personas y no tienen conocimiento del deshumidificador y cuál es la función de este mismo. ¿Por qué es importante controlar la humedad dentro de nuestras casas? Precisamente para eso es el deshumidificador. Hay que controlar la humedad de nuestra casa. ¿Cuál humedad? ¿No siente como sofocación en su casa? No sé si existe esa palabra, pero bueno. ¿Qué es la humedad y por qué debemos preocuparnos? Podemos comenzar definitivamente con esto para que se entienda de una mejor manera. ¿Alguna vez has entrado a tu sótano o a una habitación y has sentido que el aire está pesado, húmedo o que huele pues precisamente a humedad? Inclusive a compañeros de trabajo que huelen, que dicen, ¡ay, hijo! Que huele a humedad. ¿No has sentido? O inclusive personas que cuelgan la ropa en el sótano y que huelen a humedad. La humedad dentro de nuestras casas es completamente normal. El problema aparece cuando hay demasiada humedad durante periodos prolongados, como sucede en Wisconsin. Cocinamos, nos bañamos, lavamos ropa, secamos ropa. ¿Cuántas veces abrimos la ventana? Porque aquí se utiliza el aire acondicionado y pues mucha gente no tiene el cuidado de cuando las temperaturas están bajas, que decimos, en vez de estar en, no sé, afuera, en 78, pues hoy está 71, pues abre las puertas. Abre todas las puertas porque la casa normalmente la tienes a 70, 71, creo yo. Entonces abre todas las puertas, aprovecha y abre puertas y ventanas y todo lo que puedas para que entre más humedad. Ah, bueno, pero sí entra un poco de humedad, pero no tanto, sí te ayuda. La humedad dentro de nuestras casas es completamente normal, decíamos, pero el problema aparece cuando hay demasiada humedad durante el periodos largos, prolongados, y sobre todo, lo hemos dicho, aquí en Wisconsin. Cocinamos, nos bañamos, todo esto, pero existe el deshumidificador, ¿sabías de eso? Sí, porque pues hablamos de que pues nos bañamos, lavamos la ropa, secamos ropa dentro de la casa e incluso simplemente al respirar, producimos humedad. En un apartamento, especialmente si tienen poca ventilación, esa humedad se acumula rápidamente. Por eso existen, repito, los deshumidificadores. Su función es ahora sí que sacar agua del aire, por decirlo de alguna manera, y reducir la humedad relativa del ambiente. ¿Cuál es el nivel recomendado? Bueno, como regla práctica se recomienda mantener la humedad interior aproximadamente entre los 30 y 50. Un aparato muy económico llamado higrómetro puede decirnos exactamente cuál es la humedad de nuestra casa, pero cuando compras un buen deshumidificador lo puedes programar para que tu casa esté entre los 30 y los 50. Hay recomendaciones que les podemos hacer y bueno, antes de comprar un deshumidificador, compra primero un higrómetro. Puede que descubras que tu casa tiene una humedad normal y que no necesita tener el deshumidificador funcionando constantemente. Hay otras que no, pero el higrómetro es el que te estará diciendo si lo necesitas o no lo necesitas, pero pues hay que entender bien qué problemas puede causar pues tener demasiada humedad. No tener un deshumidificador no significa automáticamente que vamos a enfermarnos. El problema es tener humedad excesiva durante mucho tiempo porque crea condiciones pues favorables para el crecimiento de moho, lo que es el hongo, y para la proliferación de ácaros de polvo. Esto puede contribuir más bien a alergias, puede aumentar síntomas como estornudos, congestión, secreción nasal, inclusive es que tengo alergia, el típico tengo alergia, pues algo está pasando en tu casa porque constantemente te estás enfermando, inclusive de la garganta, estornudas mucho, tus ojos son llorosos, el moho y otros alérgenos pueden pues desencadenar o empeorar síntomas en personas susceptibles. Así es que, ¿cómo qué? Irritación respiratoria. Algunas personas pueden presentar tos, irritación de garganta o molestias respiratorias. Todo debido a la humedad que hay en tu casa. Recomendable que tengas un deshumidificador definitivamente. La irritación de ojos, la irritación de piel, especialmente en personas sensibles al moho. Vemos su piel rojiza, la piel de su cara, la piel de su cuello, y bueno, hay personas que deben prestar todavía más atención, los niños, adultos mayores, personas con asma, personas con alergias, personas sensibles al moho. ¿Y qué pasa con el moho?
o sea, con este hongo, con esta bacteria, y vemos apartamentos que hasta las paredes se ponen negras por este hongo. Hay que tener mucho cuidado con esto. No es, pues ahora sí que es suficiente que tú digas, pues es que yo le lavo cada semana con cloro. No, es algo que está ahí en tu apartamento y tienes que tomar acción ante esto. Hay que comprar un deshumidificador, exigirlo al dueño del departamento para que cumpla con las reglas que se debe, y si no, pues hay que ir a la ciudad para presentar esta queja. Cuando existe humedad excesiva, especialmente en lugares oscuros y con poca ventilación, puede aparecer el moho. Detrás de muebles, alrededor de ventanas, en baños, debajo de fregaderos, en sótanos, alrededor de tuberías, en paredes donde existe condensación. Y bueno, muchas veces el primer aviso no es una mancha, es el olor. Es el olor. Si una habitación constantemente huele a humedad, vale la pena investigar de dónde viene esa humedad. Y hay muchas personas, que ya no lo sienten, ya no lo sienten. Pero bueno, nos vamos a ir con un poquito de música y yo regreso para finalizar este tema, que creo es importante sepas y conozcas de que hay necesidad de tener el deshumidificador en casa. Regresamos.

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Bueno, Servicio Social, muchísimas gracias a la personita que nos ha estado marcando y que también me localizó a través de Messenger. Muchísimas gracias. Bueno, pues Servicio Social, se encontraron unas llaves en la zona, en el área de la Imperial Line, aquí en la ciudad de Green Bay, Wisconsin. Y bueno, pues lo único que tienes que decir, tiene un lazo de Batman, tiene dos llaves para apartamento, la de la entrada y la del apartamento, lógicamente. Y bueno, pues tiene una llave extra que tienes que decir. ¿Qué es lo que dice la llave extra? Que es solamente de adorno para poderte identificar y saber que las llaves son efectivamente tuyas, porque a lo mejor pues encontrar se tiraron las tuyas también, pero para poder identificar que estas sí son tus llaves y no vayas a dar la vuelta de balde, pues tienes que decirme qué es lo que tiene la tercera llave, que es solamente de adorno. Para recuperar tu llave, comunícate con nosotros al 920-366-3633. Nosotros estaremos compartiendo el número telefónico de la persona que tiene tu llave, o si eres mi amigo o mi amiga en la página de Facebook de Gaby Gamboa, cuando yo ya salga del aire, pues puedes mandarme un mensaje y decir, ¿sabes qué? Escuché tu mensaje, o alguien escuchó tu mensaje, que se encontraron unas llaves, la llave dice esto, y bueno, pues yo soy la persona que las extravió, me gustaría recuperar mi llave, mis llaves el día de hoy, lo antes posible, y bueno, pues nosotros con mucho gusto te estaremos compartiendo el número telefónico de la persona que tan amablemente, pues nos envió este mensaje, la fotografía también de la llave. Y pues con mucho gusto te lo estaremos entregando, o más bien poniendo en contacto con la persona, repito, para que pues puedas ahora sí que recuperar tus llaves. Servicio Social a través de la más grande. Gracias a la personita por este servicio. Gracias. Son las 17. Las 17:43. Vámonos con la última parte del tema del día de hoy. ¿Quién necesita un deshumidificador y cómo debes utilizarlo? Bueno, pues aquí viene algo que realmente puede servir muchísimo a toda nuestra comunidad. ¿Dónde sueles

ser más necesario. En el sótano es uno de los lugares donde más frecuentemente puede ser útil. También puede ser necesario en apartamentos con poca ventilación, habitaciones muy húmedas, áreas donde se seca ropa dentro de la vivienda, casas donde aparecen constantemente ventanas empañadas, espacios donde se detecta condensación o pues este hongo, el hongo negro, el moho que le llaman, y bueno, ¿dónde colocarlo? El moho, digo el moho porque la H no suena. Entonces hay quien le dice moho, pero no es J, es H, así es que moho. Y bueno, ¿dónde colocarlo? Debe colocarse en un área donde pueda circular libremente el aire, definitivamente. No debemos esconderlo detrás de muebles ni pegarlo completamente contra la pared. Y algo muy importante, hay que limpiar, mantener el deshumidificador bien limpiecito, vaciar el depósito cuando sea necesario. Muchas personas lo colocamos en el sótano, pero tiene una manguera y la ponemos hacia un resumidero, hacia un desagüe, para que pueda estarse limpiando solo constantemente, pero hay que revisarlo también del filtro en algunas ocasiones. Y bueno, repito, hay que vaciar el depósito cuando sea necesario, el depósito de agua, porque se llena de agua, de una cantidad tremenda de agua, aunque usted no lo crea. Limpiar los filtros y seguir las instrucciones del fabricante. ¿Por qué queremos quitar humedad? No crear otro problema de higiene dentro de la casa, ¿sale? Así es que es bien importante el mantenimiento que le tienes que dar. No es diario, es un mantenimiento mensual o hasta cada dos meses que le debes de dar al deshumidificador. Errores que debemos evitar. Pensar que mientras más seco, mejor. No, no se trata de eso. Una humedad demasiado baja también puede causar molestias como resequedad de piel, ojos, nariz y garganta. Por eso buscamos un equilibrio. El error número dos, comprar un deshumidificador sin medir la humedad. Primero podemos comprar un higrómetro. En lo personal te voy a decir, yo no compré el higrómetro, pero se sentía la humedad tremenda en la casa y una persona me orientó y me dijo, ¿sabes qué? Necesitas el deshumidificador. Me orientó cuál deshumidificador necesitaba para mi propiedad por las dimensiones de esta misma. Así es que si hay alguien que te pueda orientar, mucho mejor. Hay que ver el mapa, quizá lo que son las medidas de tu casa para que puedas saber qué tipo de deshumidificador te sirve para que cubra todo tu hogar y no tengas que comprar dos aparatos. Si nuestra casa está alrededor de 30 o 50, 50%, posiblemente no necesitamos mantener un deshumidificador funcionando continuamente. E inclusive el deshumidificador se apaga solo. Automáticamente cuando sabe que alcanzó el nivel, él se apaga solo. Así es que hay que tratar de comprar uno de buena calidad. Sí le va a salir un poquito caro, pero vale la pena. Y va a evitar todas esas enfermedades y todos esos malestares respiratorios que tiene. Todas esas, es que es alergia. No, es que no tienes deshumidificador en tu casa. ¿Sale? Hay que entenderlo muy bien. Pensar que el deshumidificador arregla una filtración. Eso es un error. Si tenemos agua entrando por una pared, techo, ventana, tubería o cimentación también, el deshumidificador, no lo va a solucionar, ¿eh? No soluciona la causa. Definitivamente hay que encontrar y reparar la fuente de humedad en caso de que haya paredes con humedad o todo esto que puedas ver. Realmente hay que buscar el punto por donde entra la humedad. Y bueno, si encontramos una cantidad importante de moho, es un error ignorar esto, especialmente si se extiende o reaparece. No debemos simplemente cubrirlo con pintura o también estarlo quitando con cloro y vuelve a reaparecer. Eso es malísimo. Definitivamente hay un problema grave en casa. Hay que identificar por qué existe esa humedad y cuando sea necesario buscar ayuda profesional. Y más a las personas que están en apartamentos, por favor entiendan que esto es algo serio, serio, serio, serio. Otro de los errores, el número 5, utilizarlo sin mantenimiento. Un deshumidificador necesita limpieza y mantenimiento. Revisemos el filtro, el depósito y las instrucciones del fabricante. Así es que, bueno, pues ahí está. Las preguntas para ustedes, ¿tienes deshumidificador en casa? ¿Sabes qué porcentaje de humedad tienes dentro de tu hogar? ¿Alguna vez has encontrado moho detrás de un mueble? ¿Tu sótano huele a humedad? Oiga, y luego cuelgan la ropa en el sótano y llegan oliendo al trabajo así como que dice, ¡ah, hijo! Mucho cuidado. Y pues ya no lo sienten, ustedes ya no lo sienten. Mucho cuidado con eso. Se empañan constantemente las ventanas de tu casa. Y bueno, pues una pregunta y una que seguramente van a ahora sí que a generar comentarios. ¿Tú vacías el agua del deshumidificador todos los días o tienes uno conectado directamente a un drenaje? Yo en lo personal tengo uno conectado al drenaje y es muy útil, pero sí lo estoy observando constantemente. Y bueno, pues la idea principal que queremos dejar es una casa saludable. No solamente es una casa limpia, también es una casa con buena ventilación y niveles adecuados de humedad. No necesitamos tener un deshumidificador funcionando porque sí, nada más. Primero debemos medir la humedad, identificar de dónde viene el exceso de agua y entonces decidir cuál es la mejor solución. Y si hay humedad excesiva, moho,
pues ahora sí que el mojo que es recurrente o una filtración, el deshumidificador puede ayudar a controlar el ambiente, pero no sustituye reparar el problema de fondo. Así que ya saben, revisen la humedad de su casa, especialmente si tienen sótano, porque muchas veces pensamos que solamente estamos combatiendo un olor a humedad, cuando en realidad podríamos estar dejando el exceso de humedad, que el exceso de humedad afecte nuestro hogar y nuestra calidad de vida, sobre todo la salud. Muchas personas con alergias y no saben ni de dónde viene, ni de dónde viene. Así es que, bueno, pues ahí está. Espero que te sirva este programa, espero que sea de ayuda, porque definitivamente considero que hay mucha gente que desconoce de esto. ¿Nos vamos? Vámonos con esto, yo regreso para despedirme.

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4: Llegó la hora de despedirnos. Muchísimas gracias por haberme acompañado. Mi nombre es Gaby Gamboa. Gigi, nos estaremos escuchando nuevamente el día de mañana. Recuerda que si tú perdiste unas llaves en la Imperial Line aquí en la ciudad de Green Bay, Wisconsin, ya las encontraron. Si es que con un lacito de Batman, ya tienen tus llaves. Mándame un mensaje a través de mi página personal, Gaby Gamboa, o también lo puedes hacer a través de la página de Facebook de La Más Grande. Estaremos revisando los mensajes para poderte poner en contacto con la persona que encontró tus llaves. Muchas gracias a la personita que las encontró. Gracias. Que tengan una hermosísima tarde. Siempre les deseo lo mejor de lo mejor y espero que el tema les haya sido de ayuda para muchas personas que no entienden por qué se enferman tan seguido, por qué tan seguido tienen alergias, según ustedes, pero es debido a la humedad que existe en su hogar. Inclusive durante el invierno hay que tener este tipo de aparatos, los deshumidificadores. No es necesario que se vaya toda la humedad, pero ellos, si tienes un aparato inteligente, ellos van a estar nivelando la humedad que corresponde a tu hogar. Me voy. Nos despedimos. Gracias. Que tengas bonita tarde. Hasta mañana.

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0: Señores, bienvenidos a una emisión más del Copeto Radio Show con la zorrita, la zorrimunda, la madrejote, servidor, la madreada. Y bueno, vamos a arrancar contentos y felices, ¿ah? Nada más que arrancamos con la chisterapia. Y por si fuera poco, también viene el hediondo del hereje.
1: ¡Vamos a la fregada!
0: Así es que, señores, no le cambie, vamos a arrancar. ¿Cómo le amaneció? ¿Cómo andan? ¿Cómo se siente, mi querísima zorrita?
2: Oye, la verdad, un placer estar con toda la banda que se encuentra en sintonía de norte a sur, este a este, poniente y todo el rollo. Ya estamos de vuelta.
0: Exactamente, eso, Raimunda.
1: Aquí andamos, saludos para toda la bandera, bienvenidos, comenzamos.
0: Como debe ser, Madre Jota.
3: Aquí andamos, todavía el señor nos tiene en esta cruz.
0: ¿Cómo sufre, hijo de la tirada? Pero bueno, señores, continuamos, arrancamos. Esto es el Copeto Radio.

0: Oiga, vámonos, vámonos con su sección favorita, su sección donde usted se va a divertir a lo grande. En esto que es la chisterapia. Arrancamos. Ahora, ahora, ahora, ahora. Échele, mi querísima zorra inmunda.
1: ¿Ah, yo?
0: Sí.
1: Bueno, no venía preparada.
2: Como siempre.
1: Le dice. Oye, ¿y dónde está tu papá? Ahí tirado sin hacer nada como siempre. Dice, mamá, por favor, es su velorio. Dice, ay, hijo, perdón, la costumbre. Es razal.
0: Fíjate, ahora que está arrancando lo de la escuela, llega Pepito y con su papá va. Oye, le pregunta a papá, que oye, ¿qué te dijeron los maestros de las calificaciones? Le dice el Pepito, fíjate, papá, que les gustó tanto, que hasta quieren que lo repita. Sí, me explico.
2: Vas.
3: Oye. ¿Cómo se llama el campeón de buceo japonés?
2: ¿Ni toco fondo?
3: No.
0: ¿Cómo?
2: ¿Cómo?
3: Toco chico el fondo.
1: Pues es lo mismo.
3: No, no es lo mismo. Toco el fondo, tococito, toco el fondo, güey.
2: Oye, madre Jota, ¿qué sale de la cruz de una cebra y un burro?
3: No sé.
2: Los ojos de cebrada.
3: Qué rico.
1: No manches. ¡Ah, chiste mamones!
2: ¡Ah, no son mamones!
1: ¡Espérate!
2: Porque van muy bien, ¿eh?
1: ¿Sabes qué le dice un. ¿Qué dice un lobo cuando está en peligro?
2: ¿Qué?
1: ¿Qué dice un lobo, madre jota, cuando está en peligro?
3: ¿Aúlla?
1: Por ahí va, para.
2: ¿Qué?
1: ¡Auxilio!
0: No, ma.
1: ¿Qué? ¿A qué, güey? ¡Está perro, güey!
0: ¡No te pases de lanza!
1: ¡Ay, güey, me meo!
2: ¡Vas!
0: ¡Voy! Oye, fíjate que llega Pepito y le dice ahí a la maestra, ¿va? Maestra. Bueno, al revés, perdón. Le dice, Pepito, yo si digo fui rica, es pasado. Pero si digo que soy hermosa, ¿qué es? Y le dice el Pepito, ah, pues exceso de imaginación, profesora.
2: Hijo de tu, güey.
3: No. Ahí viene uno peor, no te preocupes, yo te salvo, perro.
0: A ver, échale.
3: Mi amor, ¿tú crees que estoy obsesionada con el maquillaje? Para nada, Carlos.
1: Ah, chistes mamones, ¿eh?
3: Ah, perro.
2: Pepito, dice, Pepito, si yo digo, Sara está gozando... ¿Dónde está el sujeto? Arriba de Sara, maestra.
1: Último chiste, mamón.
0: A ver.
1: Le dice, para trabajar en esta farmacia necesita hablar inglés. Le dice, no hay problema, yo lo domino. A ver, contratado, fierro. Llega un cliente, le dice, I am Pollas, dice, welcome, Mr. Pollas. I am Felipe.
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0: yo. ¡Un perro! Y vámonos, vámonos con el viejillo hediondo del hereje. ¡Corras! Tan temprano ya anda orinado,
1: güey. ¿Qué tal, qué tal, qué tal? ¿Cómo están? Buenos días a todos. Buenas tardes, buenas noches. Buenas las tengan.
2: Oye, oye, hereje,
1: y con ellas se entretengan.
2: ¿Tú que no crees en Dios, cuando mueras vas a querer misa de cuerpo presente o te arrojamos a un lote baldío con
1: así
2: cal?
1: como este, al baldío, en un baldío y me echan cal. Mira, a fin de cuentas, realmente los cuerpos son una cuestión material que se va a podrir como todo, como una vaca, como un perro, van a salir gusanos, se van a comer y va a desaparecer.
2: Oye, pero
1: va...
2: con tu descendencia has hablado de que te diré, ¿qué va a pasar con tus restos, güey? ¿Te van a entrar en Campo Santo?
1: No sé.
2: Una fosa común.
0: Por ejemplo, nos van a echar al retrete, güey, órale, perro, vámonos.
1: Hay personas que dicen, oye, tú vives solo, no te preocupa morirme. No, pues, le van a preocupar los que estén donde yo vivo.
2: Cuando porque
1: a los tres días voy a estar apestando, ¿no? Pero pues, no, no.
2: Pues no, pues como que ya tienes tres días muerto, güey.
0: Sí, güey,
2: pues
0: fíjate que
1: yo no creo ni en la reencarnación, ni en el cielo. Yo creo que somos simplemente cuerpos que se van a descomponer.
0: Ya lo descubriremos cuando muramos.
2: No, no, no. El caldero del diablo.
0: No, ya lo descubriremos.
1: Por ejemplo, siempre me pregunto, el alma, ¿ustedes creen que existe el alma?
0: Sí.
1: Pues pero sí. ¿Qué es el alma? No es nada, no existe, no es algo tangible.
2: ¿Y por qué dice que el alma pesa 21 gramos, güey?
1: Fíjate que ese es un libro que escribió hace algunos años un escritor de películas. El que hizo la película de Amores Perros. Arriaga Cepeda.
0: Iñárritu, güey.
1: No, ese es el director de la película, pero el escritor. El escritor fue. Es Arriaga. Y él escribió un libro que se llama 21 gramos, dando una idea filosófica, pero realmente no se ha comprobado. No es cierto eso, que el alma pesa 21 gramos.
0: ¿Por qué, güey?
1: Gran mentira, es una mentira, no existe.
0: ¿Por qué? A ver, ¿has visto tú que no existen las almas?
3: O sea, que te confirma que
1: el alma no existe, no existe porque no existe físicamente, es un pensamiento filosófico. Tal vez yo podía decir que el alma es la conciencia que tenemos, la conciencia que se va formando con los preceptos, los valores, la herencia que nos dan los padres. Creo que eso podía ser el alma, pero tal cual el alma no existe. Es una cuestión filosófica. Oye, pero bueno, yo
2: entonces,
1: iba a platicar.
2: ¿A ti qué te mantiene con vida?
1: La física, la química.
0: Nada más.
2: O sea, cuando mueres, ¿qué pierde tu cuerpo?
1: Somos un proceso físico, somos un proceso químico que nos da vida. No hay soplos divinos.
0: Estás vivo
1: no.
0: De milagro, jefe. Sí, güey. Porque Dios no te quiere arriba, perro, sí, ni wey.
1: Abajo,
0: güey.
1: Oye, yo les venía a platicar de Genghis Khan. Ahorita regreso.

0: Y bueno, continuamos con el viejillo genio del hereje. Bueno, ¿y de qué nos vas a hablar, güey, a todo
1: bueno,
0: esto?
1: Bueno, el día de hoy les voy a platicar de un personaje que para mí es de los personajes más importantes en la historia. Creo que Hitler, Adolfo Hitler, espérame, antes de que digan algo, fue una persona, o sea, sí hizo muchas cosas, pero fue el emperador, fue el dueño de medio planeta Tierra.
2: De medio.
1: Pero antes de él hubo otro personaje muy famoso que se llama Genghis Khan.
2: Ah, sí.
1: El gran Khan, el gran rey. Hey. Esto fue en Asia. Fíjate, su territorio fue tan grande que era del Océano Pacífico al Océano Atlántico, pero en Asia, en todo lo que es el Asia, era él fue el dueño de todo ese territorio. Genghis Khan fue una persona que nació en 1162, en una aldea, era muy humilde, pero eran les enseñaban a pelear muy fuerte, era un gran guerrero, y él desde los 5 o 7 años demostró su fuerza al nivel que tuvo muchos problemas con su padre y a los 9 años lo mató con una roca.
0: No.
1: En una pelea.
0: Ahora sí que lo mató la piedra, ya ves, güey, ten cuidado tú, madre jota. la piedra.
1: Su papá quería abusar de él en cierto sentido y él se defendió y con una roca le
2: abusó íntimo.
1: Lo mató. Luego a los 10 años.
0: ¿Qué hablan, güey? Que se abuso íntimo.
1: A los 10 años.
0: Mira, güey.
1: A ver si se calla, por favor.
0: Pues que te estamos preguntando.
1: Sálgase del salón.
2: Güey. Sálgase de la cabina.
0: No, es que te están preguntando. ¿Abuso qué, güey? ¿Abuso íntimo? ¿Abuso
1: cuál? Imagínate, aquellos tiempos era muy fácil agarrar a un niño y golpearlo y ponte a trabajar y todo eso, ¿no?
0: Ok, eso te estoy preguntando.

0: No, güey.
1: A los 10 años mató a... Tuvo medios hermanos y se peleó con uno por un pescado, por comida.
0: Ahora sí que tuvo un medio pleitillo ahí.
1: Sí, era bastante duroso.
2: Salió en la película Duro de Matar, ¿o qué pedo, güey?
3: No, ¿Qué pasó? ¡A policía mató!
1: Entró a la milicia de su tierra y se destacó por ser uno de los guerreros más fuertes, más poderosos y más entrones, ¿no? Para todo. A los 21 años ya había conquistado, fíjate, 24 millones de kilómetros cuadrados. Había sido nombrado 4 veces el Khan, que era como el término para emperador de toda aquella región. Una de las cosas más importantes es que uno de cada 200 hombres vivos actualmente en la zona de Asia llevan su cromosoma.
0: ¿Cómo?
1: Quiere decir,
2: o sea,
1: que el Khan
2: por doquier
1: tuvo relaciones con cientos de mujeres que a la actualidad llevan los
2: ¿más
1: genes.
2: Que tú? ¿Mandé? ¿Más que tú?
1: ¿Más que? O sea, más o menos al parejo.
0: ¿Promedio? ¿Cuándo te gusta que se haya echado de harina y huevo?
1: Imagínate, él tenía 6 esposas, eran sus
2: 6 lo tranquilas.
1: Pero yo creo que se llegaba a echar unas 20 o 30 diarias.
0: No, tampoco
1: diarias,
0: exageres.
1: Diarias. A ciudad que llegaba.
2: ¿Qué hora peleaba, güey?
0: Sí, güey. Pero ahorita que vengamos,
3: espérate.

0: Y regresamos con el hereje que nos está hablando de un güey japonés que según tú
1: es mongol, es de la región mongol.
0: Ya tontito, güey, ¿no? Y dices que dejó de amar. ¿Cómo está el pedo?
1: Bueno, el gran Genghis Khan se llama, es su nombre. Fue dueño, fue emperador de toda Asia y realmente se le considera como uno de los bárbaros más fuertes que han existido, el emperador más grande. Y tiene unas anécdotas, por ejemplo, en aquel entonces todos los mongoles montaban caballos, pero no eran caballos muy grandes, eran casi ponis.
2: Ah, ok.
1: Por la...
2: Como mulas.
1: Sí, y él tenía un caballo que medía 2 metros de altura, se llamaba Gris, se llamaba el caballo. Y hay una hay un dicho que dice que donde pisaba el caballo de Genghis Khan no crecía el pasto, no volvía a crecer el pasto.
0: ¡Qué mamá!
1: Incluso también hay otra, fíjate, hay otra anécdota muy fuerte de este cuate. Mató tantas personas en una época que se repobló o reforestó muchas zonas de que acababa con pueblos y esos pueblos ya no se volvían a reproducir y crecían muchos árboles.
2: Entonces, una reforestación.
1: Wow. Que llegó a matar el 11% de la población del planeta.
2: A la
1: el 11%. Y que esto también contribuyó, fíjate curiosamente, al enfriamiento del planeta en 0.1 grados. Muere en agosto de 1227 y él pidió que se le enterrara sin una marca. Incluso pidió que 2000 soldados hicieran una tumba. Y después puso a otro grupo de personas que mataran a las 2000 personas que habían hecho la tumba. Y después, a sus 2 generales más importantes pidió que mataran a todos y que al final ellos se suicidaran. Y también que desviaran un río que cubriera su tumba. No se ha descubierto hasta la fecha la tumba del gran Genghis Khan.
0: No me digas.
1: Es un personaje increíble. De leer la historia, hay varias películas.
2: ¿Y qué dejó, por ejemplo, ya póstumo, herencia, riquezas, sí, terreno?
1: Tuvo muchos hijos que siguieron con su legado, y te digo que alrededor de uno.
3: ¿Su legado de asesinar a cualquiera?
1: Fíjate, uno de cada 200 hombres vivos hoy llevan sus cromosomas. Alrededor de 16 millones de personas en Asia llevan la genética del gran Genghis Khan.
3: Maldito sea.

0: dinero me sorba.
1: Tú también, güey.
2: ¿Por qué?
1: Tienes su gen.
2: Tú también.
3: Sale, ahí estuvo la historia del Genghis Khan.
2: Ahí se acabó. El Comente
4: 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Iván aquí con el reporte del tráfico. Se reporta falta de estacionamiento por la fiesta de 15 de Cami.
5: Noticias de último minuto. Afirman que hay espacios al frente de la casa de Iván.
4: Noticia de último minuto. Iván está cobrando por el estacionamiento.
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0: ¡Preséntenme, pues!
1: ¡Órale!
2: Ladies and gents, I'm proud of you. This is La Zorrita en El Convento.
1: Mejor muchas, una nota, güey.
0: Muchas gracias.
1: Y luego, pues.
0: Oye, ahí les va rápidamente la historia. Imagínense que usted, por ejemplo, Zorra Inmunda, que va por el transporte urbano y de pronto se topa a su abuelito.
3: Oh, Simón.
0: Esa persona que dejó tanto ejemplo en su familia. ¿Usted cómo lo saluda?
3: Pues primeramente con mucho respeto, güey. Y pues le besa uno la mano a los abuelitos, güey, por así me crearon y
0: ¿ah, sí?
3: Sí, güey, buenos días, abuelito, ¿cómo
1: estás?
3: Pero
1: usted ahorita de grande anda besando otras cosas.
3: Bueno, okay. pues así lo saludo yo a los abuelitos, mucho respeto.
0: Madre Jota, ¿usted?
2: Yo a mamá me apagó, yo y a mi madre los adoraba y no lo hubiera abrazado. Ay, apagollo, güey. Ya nos abrazábamos.
3: Y lo quité ese.
2: No, chido, sí, fíjate, ¿no? Fíjate,
1: payajo,
2: si no hubiera sido yo su nieto, si me hubiera tratado así, pero como era el nieto, ya, pues ya había brincado esa
3: No barrera. Le importaba que te.
2: Sí, le importaba todo, pero me adoraba. O sea.
3: Ah, okay.
0: Mi queridísima madre Ada, ¿usted?
4: No, claro que obviamente le daba un fuerte abrazo y le diría que lo extrañaba mucho.
3: Sí, no, ¿quién no extraña a sus abuelitos?
4: Los abuelitos son el sinónimo de consentimiento.
0: No, es correcto. Creo que